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1: Son las 6:02.
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1: Son las 6:04.
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1: Son las 6:13.
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1: Son las 6:17.
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0: 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Son las 6:28.
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0: Son las 6:29.
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1: Son las 6:44.
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1: Son las 6:46.
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1: Muchas gracias, muy amables, y pásenla bonito.
2: Hasta la próxima.
3: Son las 6:58.
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3: Son las 7.
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Muy buenas noches, tengan todos ustedes bienvenidas y bienvenidos a esta frecuencia romántica. Yo soy Wendy Argueta, la luna de amor, y me complace darles la bienvenida a este espacio musical a través de la frecuencia de la música romántica. Y bueno, pues ya hoy es martes 22 de septiembre. Estamos que volamos para abrirle las puertas ya oficialmente al otoño, que no sé si mañana o pasado mañana estará sucediendo ya la llegada del otoño, que es una fecha muy esperada por todos y en donde vienen festividades y celebraciones que disfrutan las personas, y reconectamos también de alguna manera con todos aquellos que se nos han adelantado en el camino, sean personas, sean animales, pero los recordamos con mucho cariño. Entonces, pues sí, vienen épocas y festividades muy especiales, sobre todo para nosotros los mexicanos. Y bueno, te invito a que te quedes conmigo porque hoy vamos a tener muy buena música y para muestra un botón. Acabamos de escuchar Si tú me miras de Alejandro Sanz, gran canción. También por acá tuvimos a Emmanuel con Insoportablemente Bella y una vez más a cargo de Reik y Víctor Manuel. Y bueno, ya sabes que tenemos también disponible nuestro número de WhatsApp 9997-402388 por si tienes algo que comunicarnos, porque te recuerdo que hoy es martes y los martes no tenemos complacencias, pero eso no, pues no es un impedimento para que te puedas comunicar, quieras saludar, quieras mandar felicitaciones, quieras mandar un mensaje especial a esa persona a la que no sabes cómo decirle las cosas. Entonces, 9997-402388. Y vamos a continuar por acá, nos vamos a ir con Thalía. Esto se llama Por lo que reste de vida. Bienvenidas y bienvenidos a esta noche de luna a través de Amor 100.1.

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2: Son las 8:30.
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Quiero estar contigo de Alejandra Guzmán, es lo que escuchamos hace un momentito aquí en Amor 100.1 y bueno, pues ya a las 8 de la noche con 35 minutos y oigan, lo que no habíamos comentado es que precisamente ayer lunes, que fue 21 de septiembre, pues fue el Día de las Flores Amarillas y con razón, digo, yo sabía que estaba cerca el día, pero no tenía exactamente la fecha, entonces ayer que salí, pasaba por una avenida y vi que tenían un montón de cubetas con girasoles, con un montón de flores de diferentes tipos, pero todas amarillas. Y dije, ah, se acerca el día de la flor amarilla, pero sí, fue justamente ayer, que ya desde hace algunos años se está volviendo como una tradición regalar pues este detalle a tu pareja o a tus amigos o a tus seres queridos, porque no necesariamente es algo entre parejas, es algo que pues las flores amarillas simbolizan pues la alegría, la renovación, la primavera, bueno, muchas cosas digamos que luminosas y positivas. Entonces pues se las puedes dar a tu mejor amiga, se las puedes dar a tus padres, se las puedes dar a tus hermanos, como para decirles, ten, para que tengamos un día de alegría, para que tengamos un día de felicidad. Pero bueno, pues ya también, sí, ayer fue el día y veo que hoy se siguen regalando, subiendo a sus redes sociales, a todas las plataformas, presumiendo las flores amarillas. Entonces, felicidades si te llegaron. Y si no te llegaron, no te preocupes. De todas maneras, siempre habrá una nueva oportunidad. Y no necesariamente de tener flores amarillas, pero sí de tener el cariño y la compañía y los cuidados y la protección de esas personas que tanto amas. Y tú también puedes darlo, no necesariamente también la flor amarilla, también reciprocidad en la manera en la que te comportas, en la manera en que tratas. Como los diferentes lenguajes del amor que existen, bueno, demuestra el tuyo no comprando flores, pero pues sí, muy a tu manera. Entonces, nosotros vamos a regresar por acá con la música y nos vamos a ir con un tema de Alejandro Fernández. Esto se llama Un Beso a Medias y de esta manera regresamos con más música y continuamos disfrutando de esta velada aquí en Amor 100.1 en esta noche de luna.

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2: Son las 8:45.
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Esto que acabamos de escuchar es algo inesperado, sí, algo que se lanzó en 2026, justamente en mayo de 2026, y aunque hoy no es jueves y hoy no tenemos estrenos, pues la verdad es que no quería dejar pasar la oportunidad de poner esta canción, que como bien escuchaste, y si sobre todo si eres fan de Dua Lipa, habrás notado que es ella, obviamente con Fer de Maná. Entonces, esta canción se hizo, porque no se ha hecho en estudio, obviamente, fue una sorpresa que se tuvo durante el concierto de Dua Lipa que ofreció en Ciudad de México. Entonces, sorprendió a todos los asistentes que estaban en el concierto cuando invitó al escenario a Fer Olvera, que es el vocalista de Maná, porque nadie se esperaba que Maná saliera cantando junto con Dua Lipa. Es de estas colaboraciones inesperadas, pero que además funcionan súper bien. Y pues hicieron una historia, porque Oye Mi Amor es la única canción en español y el único tema ajeno al catálogo oficial que tiene Dua Lipa en todo el disco que se llama, en el disco de 21 canciones que lanzó Dua Lipa recientemente. Entonces Fer Olvera fue el único invitado especial que tuvo en todo el proyecto. Dua ha dicho que sí, es fan de Maná, y Maná de alguna manera a algunos les gustará, a algunos les disgustará, pero sí o sí es un referente en la música nacional, y bueno, aquí se notó porque Dua buscó de qué manera integrar a México en su concierto, y lo hizo a través del grupo Maná. Entonces, aquí estuvo este grupo, esta colaboración súper interesante, espero lo hayan disfrutado muchísimo, y ahora sí, a continuar con la música, te voy a dejar con La Ley, esto se llama Más Allá. Las 8:53, vamos a cerrar esta primer hora musical aquí en Amor 100.1.

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2: Son las 8:58.
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2: Son las 9:13. 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

Acabamos de escuchar a Yuridia con esto que se llamó No la beses y vamos a continuar con la música a través de Amor 100.1. Llega Shakira, Moscas en la casa.

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4: Son las 9:31.
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2: Son las 9:44.
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Las 9:52 PM, acabas de escuchar a Axel con esto que se llamó Ike, y también por acá tuvimos a Adrián con Custodio de tu Amor. Y bueno, hemos llegado al final de esta emisión musical. Mañana te invito a que sintonices Amor 100.1 a partir de las 8 de la noche. Bueno, todo el día, por supuesto, pero de manera específica a mí a partir de las 8, porque mañana es miércoles, ya mitad de semana, y además es noche de complacencias. Así que de 8 a 10 tendremos Loco Corazón y no te lo puedes perder. También te invito a que me sigas en Instagram, me vas a encontrar como luna-locutora, por ahí he estado subiendo videitos, así que espero contar con tu apoyo a través de Instagram. De manera general, puedes seguir a Amor 100.1 en Instagram y en Facebook, nos encuentras como Amor FM Mérida. Y ahora sí, no me queda más que despedirme y agradecer enormemente que me hayas acompañado, deseando que tengas un inicio de miércoles maravilloso. Soy Wendy Argueta, la luna de amor. Te mando muchos abrazos apapachadores. Un beso totote. ¡Mua! Hasta mañana.

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3: Son las 10:03.
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0: Son las 10:16.
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1: Son las 10:32.
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0: Son las 10:47.
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4: Son las 11:01.
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2: Son las 11:14.
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2: Son las 11:44.
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4: ¿Qué dirías si te cuento que una mujer murió hace más de 70 años? ¿Pero sus células siguen vivas? No en sentido poético, literalmente vivas. Multiplicándose en laboratorios de todo el mundo, ayudando a crear vacunas, combatir el cáncer y salvar millones de vidas. Se llamaba Henrietta Lacks, era una mujer afroamericana, madre de 5 hijos y nunca supo que su cuerpo cambiaría la historia de la medicina para siempre. En 1951, Henrietta llegó al hospital Johns Hopkins, en Baltimore, Estados Unidos, el único de la zona que atendía a personas afroamericanas, con un dolor terrible. Le diagnosticaron cáncer de cuello uterino. Antes de iniciar el tratamiento, un médico le extrajo células de su tumor sin que ella lo supiera y sin pedirle permiso. Esas células llegaron al laboratorio del doctor George Gay y ahí ocurrió algo que nadie había visto antes. En lugar de morir a los pocos días, como todas las células humanas cultivadas hasta entonces, las de Henrietta seguían vivas y se multiplicaban sin parar. Las células ELA son inmortales porque provienen de un tumor de cáncer de cuello uterino muy agresivo que sufrió una combinación de mutaciones genéticas. Estas células superan el límite de envejecimiento biológico y se multiplican infinitamente en condiciones de laboratorio. Las llamaron células ELA por las dos primeras letras de su nombre y su apellido. Son las primeras células humanas consideradas inmortales. Se calcula que se han producido más de 50 toneladas de células ELA y han sido utilizadas en más de 100.000 estudios científicos en todo el planeta. Gracias a esas células, se desarrolló la vacuna contra la poliomielitis, se investigó el VIH, se avanzó en tratamientos contra el cáncer de mama y se probaron terapias durante la pandemia de COVID-19. También fueron clave para la vacuna contra el virus del papiloma humano. Pero esta historia tiene una sombra. Henrietta murió en octubre de 1951. A los 31 años. Nunca supo que le habían extraído células. Su familia vivió décadas en la pobreza, sin seguro médico, sin enterarse de que el legado biológico de su madre circulaba por laboratorios de todo el mundo, generando descubrimientos, premios y ganancias millonarias de las que ellos nunca vieron un centavo. Su caso, atravesado por el racismo y la desigualdad de la época, abrió uno de los debates éticos más importantes de la medicina moderna. ¿A quién pertenecen las células de tu cuerpo una vez que salen de ti? ¿Puede la ciencia avanzar a costa de la dignidad de una persona? En 2021, la Organización Mundial de la Salud le otorgó a Henrietta un reconocimiento póstumo. Su hijo Lawrence, de 87 años, lo recibió rodeado de nietos y bisnietos. Henrietta no eligió ser inmortal, pero sus células, sin pedirle permiso, decidieron no morir. Y al hacerlo, le regalaron al mundo una herramienta que ha salvado millones de vidas. Su historia nos recuerda que detrás de cada gran avance científico siempre hay una persona y que la ciencia sin ética es una ciencia incompleta. Un guión de Leonardo Santiago con información del portal Ciencia UNAM. Les saluda Mónica Genis.
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2: Son las 11:58.

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0: 88.9 de información que sirve. Yo soy Alejandro Villalbazo en X, en TikTok, arroba Villalbazo 13. Es miércoles 23 de septiembre, 13 graditos esta mañana en el Valle de México. Pepe Toño Morales, ¿cómo estás, Pepe Toño?
1: Bien, gracias, Alex, amigos del auditorio, muy buenos días, feliz miércoles, ombligo de semana, ya con abundante carga vehicular en distintas partes de la zona metropolitana del Valle de México, Alex.
0: Sí, el tráfico de las 6 de la mañana, que ya hemos dicho, es una locura con tanta gente que empieza a hacer su vida pues antes de las 6 de la mañana, porque el movimiento te indica que es todo ese grueso de la población que anda de pie desde las 4, 4:30, ya baratito 5 de la mañana. El que se apura mucho y que ya anda ahorita en la calle es porque se despertó a las 5 de la mañana, así es que para todos los madrugadores, muy buenos días. Un miércoles que vamos a ver cómo continúa registrándose la alerta en el Pacífico Mexicano por el huracán Polo, que ha provocado lluvias importantes en esa franja del Pacífico. Si hablamos de Guerrero, de hecho al sur de Guerrero, en Zihuatanejo, que es donde está instalado Polo, prácticamente instalado, no se mueve, tenía un desplazamiento ayer hasta de 4 kilómetros por hora, lo que es prácticamente estacionario sobre el Pacífico Mexicano. ¿Cómo andan las cosas? ¿Cómo se ha desplazado? Y la alerta que se vive de ahí hasta Colima, abarcando, además de Guerrero, Michoacán, Jalisco y por supuesto Colima. Ya estaremos platicando de eso y más en un ratito, Pepe Toño.
1: Efectivamente, por aquí te esperamos, Alex. Vamos a más información, si tú gustas, el tráfico y clima, ¿te parece bien?
0: Vamos al tráfico y clima, como cada 15 minutos. Mónica Villalobos.
2: Alejandro, gracias. Muy buenos días. En septiembre y octubre deben verificar si sus placas terminan en 3 y 4 y tienen engomado rojo. En unos minutos, más información.
1: Gracias. Es 6 de la mañana ya con 4 minutos. Hablando precisamente de ese tema, la madrugada de este miércoles a las 3 horas, el huracán Polo bajó de intensidad y ahora es categoría 4 en la escala Saffir-Simpson, es decir, continúa siendo un ciclón potente. Su centro se localiza a 300 kilómetros al sur de Zihuatanejo, Guerrero, y a 540 kilómetros al sureste de Manzanillo, Colima. Presenta vientos máximos sostenidos de 250 kilómetros por hora y desplazamiento hacia el norte. Se mantiene también zona de vigilancia desde Tecpan de Galeana, Guerrero, hasta Punta San Telmo, esto es en Michoacán, y desde el oeste de Punta San Telmo, Michoacán, hasta Playa Pérola, en Jalisco. Se amplía la circulación, refuerza la probabilidad de lluvias puntuales intensas en el sur de Jalisco, Colima, oeste y costa de Michoacán y Guerrero, así como lluvias fuertes al oeste de Oaxaca. También se prevé oleaje de entre 7 y 9 metros de altura, sin descartarse mayores intensidades en costas de Colima, Michoacán y Guerrero, de 2 a 3 metros de altura en costas de Jalisco y también en Oaxaca. De acuerdo con el Centro Nacional de Huracanes de los Estados Unidos, Polo mantendrá su avance paralelo a las costas mexicanas del Pacífico, pero ahora se aproximaría a Baja California Sur. Continuará reduciendo su intensidad y al mediodía del domingo podría ser categoría 3 cuando se localice a unos 340 kilómetros al oeste-sureste de Cabo San Lucas. Ya son las 6 de la mañana con 6 minutos, vámonos con otros temas porque en Jalisco más de 60 comunidades de 11 municipios están en riesgo frente a los estragos del huracán Polo. Martín Beltrán tiene la información.
3: La Unidad Estatal de Protección Civil y Bomberos informó que tiene identificadas 65 comunidades prioritarias expuestas ante la evolución del huracán Polo. Señala que Puerto Vallarta concentra 30 comunidades, seguido de Talpa de Allende con 6 localidades. También se encuentra Cabo Corrientes, La Huerta, Cihuatlán, Tomatlán, Atenguillo, Cuautla, Huachinango, Mascota y Mixtlán. Autoridades establecieron 4 rutas primarias de evacuación, entre ellas la carretera federal 200 hacia Nayarit y Colima, así como la estatal 555 hacia Talpa de Allende. Además, fueron habilitados 130 refugios temporales en 14 municipios. Para Panorama Informativo desde Jalisco, Martín Beltrán.
1: Y te recuerdo que en nuestra página www.889noticias.mx vas a encontrar más sobre este y otros temas de tu interés. Ya son las 6 de la mañana con 7 minutos. Fíjense que presentaron los resultados de la encuesta intercensal 2025 del INEGI y parte de estos resultados nos los comparte Mónica Barrera. Adelante, Mónica.
4: Al 15 de octubre de 2025, la población total estimada de México fue de 130.911.314 personas.
5: En términos porcentuales, el Estado de México, 13.5% de la población del país, seguida por la Ciudad de México con el 7% y Jalisco, 6.6%. Y en el extremo opuesto, Campeche, Baja California Sur y Colima, cada una de estas entidades tiene menos del 1% de la población nacional.
4: Así lo dijo Mauricio Rodríguez, titular de la Unidad de Estadística Sociodemográfica, al dar a conocer la encuesta Intercensal 2025 del INEGI. En 88.9 Noticias, Mónica Barrera.
1: Gracias, Mónica Barrera. 6:08 a.m. A casi un año de su entrada en vigor, exigen que se cumpla la ley Silla. ¿De qué se trata, Isaac Castañeda?
6: El Grupo Parlamentario de Movimiento Ciudadano en la Cámara de Diputados presentó un punto de acuerdo en el que exhorta a la Secretaría de Trabajo a vigilar el cumplimiento de la ley Silla en las empresas y aplicar sanciones a las que obliguen a los trabajadores a permanecer de pie durante la totalidad de su jornada laboral. La diputada emecista e integrante de la Comisión de Trabajo, Patricia Mercado, indicó que el recurso legislativo también llama a reforzar campañas de difusión e información para los trabajadores.
7: Han aplicado a partir del proceso electoral correspondiente al 2020. Entonces, entra en vigor.
6: Indicó que esta acción de su bancada se debe a la presentación de denuncias y testimonios de trabajadores.
7: Hoy se establece una implementación gradual y ordenada.
6: 88.9 Noticias, Isaac Castañeda.
1: Gracias a mi compañero Isaac Castañeda. Ya son las 6:09 a.m. Tiempo de deportes. Alex Cervantes, buenos días, Alex.
8: Hola, Pepe Toño, amigos. Un gusto saludarles. La selección mexicana continúa su preparación para enfrentar a Colombia el próximo sábado, en lo que será su primer partido dentro de la fecha FIFA. El último jugador en reportar fue Armando La Hormiga González, quien presentó problemas de conexión en su vuelo para poder llegar desde Atenas. Colombia, por su parte, ya se encuentra en los Estados Unidos. El equipo dirigido por Néstor Lorenzo trabaja para los encuentros amistosos ante México, Paraguay y Perú. Boletos agotados. Este martes se realizó la venta general para el juego de temporada regular de la NFL en el Estadio Azteca entre los 49 de San Francisco y los Vikingos de Minnesota del próximo 22 de noviembre. Hasta aquí los deportes.
1: Gracias, Alex. Regresamos contigo un poco más adelante con la información de los deportes. Ya son las 6:10 a.m. y también tenemos, por supuesto, lo más importante del tráfico y clima, sí, como cada 15 minutos. Buenos días, Mónica Villalobos, ¿cómo te encuentras?
2: Pepe Toño, gracias. Muy buenos días. Hoy nos circulan autos con holograma 1 y 2 de verificación engomado rojo, terminación de placas 3 y 4. En unos minutos, más información.

0: Muy buenos y lluviosos días para este miércoles 23 de septiembre. ¿Qué tenemos con Polo? Polo, que sigue desplazándose, ahora categoría 4, descendió un poco. Está igual sobre las costas de Guerrero, de Michoacán, ahí es donde principalmente está afectando Polo, alerta, Jalisco, Colima. Se esperan lluvias muy importantes para toda esa región de la República Mexicana. Cuidado con esas lluvias intensas, Jalisco, Colima, Michoacán, Guerrero, incluso llegando a Oaxaca y a Chiapas. Vamos a empezar el recorrido por la República Mexicana en el bello y devastado puerto de Acapulco. 24 grados, Adriana Covarrubias. ¿Está lloviendo, Adriana?
1: No, Alejandro, por el momento no está lloviendo en Acapulco, sin embargo, se está sintiendo los fuertes vientos. Y te comento que sigue el pronóstico de lluvias fuertes en el estado, también así como el humedad elevado y esas fuertes rachas de viento en el puerto de Acapulco.
0: La de 8, Adriana.
1: Te comento que la Secretaría de Gestión Integral de Riesgo y Protección Civil informó que de manera preventiva, ante los efectos del huracán Polo, categoría 4, que se ubica todavía pues frente a las costas de Guerrero, habilitaron 64 refugios temporales en las regiones Acapulco, Costa Grande y Costa Chica, con el fin de atender a la población que vive en zonas de alto riesgo. Asimismo, por segundo día, la gobernadora de Guerrero, Evelyn Salgado Pineda, informó que como una medida preventiva, debido a que se pronostican lluvias fuertes e intensas, se suspenden las clases en las regiones Costa Grande, Acapulco, Costa Chica, y se amplía también en las regiones de la Sierra y Montaña de Guerrero.
0: Bien, gracias, Adriana Covarrubias, desde el bello y devastado puerto de Acapulco. 14 graditos para Morelia en Michoacán. Cristian Gutiérrez, adelante, Cristian.
2: Alex, buen día. Y para hoy la máxima que se espera acá en la capital de Michoacán será de 25 grados, 38 en Huetamo, 30 en Lázaro Cárdenas, Michoacán. Se espera lluvia en todo el territorio del estado de Michoacán. Ese será el clima para este miércoles.
0: La de 8, Cristian.
2: Alex, para reforzar la coordinación estatal ante las condiciones meteorológicas, la Guardia Civil ya participó en la sesión extraordinaria del llamado Comité Estatal de Emergencias y Desastres, esto allá en la ciudad de Lázaro Cárdenas, y también estuvo ahí la Coordinación Nacional de Protección Civil, autoridades de los tres gobiernos, de los tres órdenes de gobierno, por supuesto que también participaron, y ahí acordaron pues hacer recorridos preventivos, un mapa de zonas de riesgo y la habilitación de refugios temporales para proteger a las familias de los municipios costeros. Ya están listos los refugios para más o menos 6.500 personas. Es el panorama.
0: Bien, preparándose para el paso de Polo, recordando, va a pasar ahí paralelo a las costas del Pacífico mexicano. 6:15, una pausa.
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4: 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Son las 6:15.
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4: Son las 6:17.
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0: primer traguito de café que nos tomamos con el huracán Polo categoría 4. La ubicación de Polo en este momento, con ese lentísimo desplazamiento de 4 kilómetros por hora. Polo está, si pudiéramos ponernos encima de la República Mexicana y ver, ¿no? Si hiciéramos un sobrevuelo con nuestros ojos de la República Mexicana y nos paramos en el Zócalo, con este sobrevuelo, por ejemplo, ¿en dónde veríamos a Polo? A la altura de Chilpancingo y a, por los kilómetros estoy hablando, ¿eh? Y ahí estaría prácticamente ubicándose a esa distancia en este momento de lo que es Acapulco.
1: Línea recta.
0: 260 y tantos kilómetros. Uh-huh. Y poquito más lejos, a 340 kilómetros del puerto de Lázaro Cárdenas en Michoacán, ya sería prácticamente llegando a Acapulco, si pudiéramos pararnos encima, ¿no? Uh-huh. Lo pongo como referencia por la distancia de en dónde está Polo sobre el mar. Y en dónde está tierra, ¿no? En dónde están nuestras costas. Esa distancia es la que separa a Polo de poder estar a la altura de estos dos importantes puertos, el de Acapulco y el de Lázaro Cárdenas allá en Michoacán. No solamente tenemos a Polo, también para hoy tenemos en la República Mexicana ese infierno de hasta los 40 grados. Y está justamente igual en el norte del país, en la península de Baja California y bajando por todo el Pacífico, Nayarit, Jalisco, Colima, Michoacán, Guerrero, Oaxaca, Chiapas. Es decir, hay lluvia y en los mismos estados donde está lloviendo fuerte, pues también hay calor de hasta 40 grados. Vamos a Guadalajara, Jalisco, 16 graditos. Martín Beltrán, ¿cómo te va, Martín?
2: Efectivamente, 16 grados con cielo nublado, llovizna en algunos puntos de la zona metropolitana. Este miércoles la máxima será de 26 y con pronóstico de lluvia para la ciudad y gran parte del estado. En Gómez Farías y Lagos de Moreno la mínima es de 9, en Cihuatlán y en Autlán serán las máximas con 36. Este es el panorama.
0: La de 8, Martín.
2: Un total de 25 municipios de Jalisco se mantienen en alerta ante la cercanía del huracán. Informó Protección Civil y Bomberos, autoridades piden extremar precauciones y atender avisos oficiales en las regiones también Sierra Occidental y Sierra de Amula. En tanto, la Secretaría de Educación del Estado decidió suspender clases a partir de este miércoles y hasta el viernes en 33 municipios para garantizar la seguridad del alumnado debido a los efectos del huracán en el Pacífico Central. Este es el panorama.
0: Gracias, Martín Beltrán, desde Guadalajara, Jalisco. Así el panorama en los estados del Pacífico amenazados por el huracán Polo. Vámonos a León, Guanajuato. René Funes, 16 grados por allá, René.
3: ¿Qué tal, Alejandro? Muy buenos días. Soy una máxima de 27 y una mínima de 14.
0: ¿Y la de 8, René?
3: La Comisión de Gobernación del Congreso de Guanajuato desechó la propuesta presentada por la diputada de Morena, Ares Aguilar Castillo, que buscaba reformar la Ley Orgánica de la Universidad de Guanajuato sobre la gratuidad de la educación superior. Sin embargo, la reforma presentada hace varios meses había encontrado oposición incluso desde la máxima casa de estudios del estado porque violentaba la Ley General de Educación Superior, justamente reformada por el propio Morena, al no considerar la opinión de la comunidad universitaria. Se sostuvo que la reforma terminaría impactando en la calidad y, lejos de abonar a la gratuidad, provocaría que se cerraran espacios para más estudiantes por la falta de recursos. Finalmente, la reforma fue desechada con votos del PAN y del PRI. El reporte.
0: Bien, gracias, René Funes, desde León, Guanajuato. Para Querétaro, 14 grados, Karina Buitrón. Hola, Karina.
4: Hola, Alejandro. Sí, tenemos una mínima de 14 y se espera una máxima de 28.
0: ¿Y la de 8, Karina?
4: De acuerdo con cifras del Consejo Nacional de Población, se registraron 7,887 nacimientos, cuyas madres eran niñas de 10 a 14 años. Esto representa 22 niñas siendo madres cada día. Por ello, la colectiva Feminismo para Todos realizará una movilización el próximo 28 de septiembre en el marco del Día de Acción Global por el Acceso al Aborto Legal y Seguro. Estos datos mencionaron que reflejan una fecundidad forzada e interrumpir el embarazo no debe ser una problemática en la entidad. Exigirán además prevención efectiva de la violencia sexual, cero revictimización y una vida libre de violencia sexual. Así el panorama desde Querétaro.
0: Gracias, Karina Buitrón. Y en Querétaro, 14 grados también para la Ciudad de México. René Ponce, ¿qué hay, René?
5: ¿Qué tal, Alejandro? Efectivamente, 14 grados, aunque hace viento, se siente frío en algunas zonas de la capital. Para la tarde se espera una temperatura máxima de entre 25 y 27 grados centígrados. También se espera lluvia en la capital y también en el Estado de México, Alejandro.
0: ¿Y la de 8, René?
5: Pues en la Ciudad de México, elementos de la Fiscalía General de la República, junto con Interpol México, y elementos también de la Secretaría de Seguridad y Protección Ciudadana, cumplimentaron una orden de detención con fines de extradición contra José Ángel N., alias Don Flaco, quien es requerido por autoridades estadounidenses por delitos relacionados con el tráfico de drogas. Este sujeto fue aprehendido en la Alcaldía Cuauhtémoc, luego de que se desplegara un operativo coordinado en la colonia Hipódromo, zona donde se ubicaba Don Flaco, quien enfrenta una orden de aprehensión con fines de extradición. El detenido fue puesto a disposición del agente del Ministerio Público correspondiente, quien va a determinar su situación jurídica. Y bueno, destacar, esta captura ocurre luego del intercambio de información entre autoridades mexicanas con representantes del FBI y la DEA, Alejandro.
0: Bien, gracias, René Ponce, desde la Ciudad de México. ¿Cómo estamos en Xalapa, Veracruz? 16 grados, Verónica Huerta Olavero.
4: Sí, Alejandro, buenos días. Amanecemos con 16 grados, tendremos una máxima de 25 y se esperan lluvias por la tarde. Es el tiempo, Alejandro.
0: ¿Y la de 8?
4: Productores de leche de Las Vigas, Alto Lucero, Naolinco y Acajete se manifestaron en las oficinas de Leche para el Bienestar en Xalapa para exigir el pago de 4 semanas de producto entregado al centro de acopio. Los productores señalaron que el organismo federal mantiene adeudos con alrededor de 250 productores en Veracruz, quienes continúan entregando leche pese a que no han recibido el pago correspondiente. Lo peor es que nadie les da la cara ni les da explicaciones de por qué desde hace un mes no les han pagado el producto lácteo. Esta información, Alejandro.
0: Sí, una crisis que ya empieza a tomar forma de vieja, me refiero en cuanto al tiempo, Vero.
4: Sí, porque ya llevan, ellos señalan que, bueno, han venido a platicar con las autoridades de Leche para el Bienestar y que les dicen que los esperen, que no saben por qué no ha llegado el recurso, pero no dicen ni para cuándo les van a pagar, ni les dicen sigan entregando, ya no sigan entregando, y mientras tanto ellos tienen deudas con sus trabajadores y tienen que pagar el alimento que deben dar a las vacas.
0: Bien, gracias, Vero Huerta, desde Xalapa, Veracruz. Son las 6:25.
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8: Son las 6:26.
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8: Son las 6:27. 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

0: 6:30, panorama informativo 88.9, información que sirve. Yo soy Alejandro Villalbazo, en X, en TikTok, arroba Villalbazo 13. Los mensajitos son en el WhatsApp 5580-255-889. Muy buenos días para todos ustedes que a las 6:30 de la mañana se despiertan con nuestra dulce y tierna voz. Bienvenidos a este miércoles 23 de septiembre. Ya saben, de huracán Polo, que está categoría 4 afectando el Pacífico mexicano, que está lejos de tierra, que no es una amenaza con tocar tierra, pero que trae agua importante y vientos, y eso está provocando incluso suspensión de clases en algunos estados. Hablamos de Michoacán, de Guerrero, con suspensión de clases, de estar en alerta, de tener previstos incluso refugios para que lo que pueda pasar. Entonces hay que estar prevenidos de lo que se vaya informando. Muy buenos días y a darle. En el Valle de México se espera lluviecita al mediodía o tal vez por la tarde. En el recorrido por el país que estamos haciendo, ya llegamos a Cancún, Quintana Roo, 26 grados por allá. Carlos Mendieta, ¿cómo te va, Carlos?
1: Muy buenos días, Alex, muchísimas gracias. Bien, espero que allá en todo el país la gente que nos escucha esté muy bien. La máxima de 29 grados para este día, Alex, no habrá tanto calor. Te platico que amanecemos con el cielo un poquito nublado y probabilidad de lluvia, sobre todo para la mañana, Alex, para que tengan previsto esto.
0: ¿Y la de 8, Carlos?
1: Pues Quintana Roo se encuentra entre los congresos estatales con menores niveles de transparencia en el país. Esto según la evaluación 2026 del colectivo Ciudadanos por Municipios Transparentes, al obtener 38.9%, una calificación considerada de nivel bajo y que lo colocó en el lugar 13 de 32 congresos evaluados. El tema es que en comparación, por ejemplo, con Yucatán, nuestro vecino estado, pues estamos muy por debajo. Yucatán está en el número 8 con mayor transparencia y bueno, así las cosas, Alex.
0: Bien, gracias, Carlos Mendieta, desde Cancún, Quintana Roo. Y cerramos en Tuxtla Gutiérrez, en Chiapas, 21 grados, Fernando Cantón, ¿cómo te va, Fer?
2: ¿Qué tal, Alex? Muy buenos días. Hoy en Chiapas habrá lluvias puntuales intensas y temperaturas de hasta 40 grados. En Tuxtla Gutiérrez, cielo nublado con lluvias durante el día y una temperatura máxima de 31 grados. Así el clima en Chiapas.
0: ¿Y cuál es la de 8, Fer?
2: La Canacintra su delegación Tapachula hizo un llamado al gobierno federal para que sean más flexibles con los visitantes centroamericanos que desean ingresar a esta región. El presidente de esta organización empresarial, Abel Ruiz Méndez, reconoció que para los guatemaltecos gestionar la tarjeta de visitante regional es un problema, ya que el trámite es muy tardado y desalienta el arribo de visitantes centroamericanos que llegan a Tapachula de compras o de turismo, por lo que la economía regional se está desplomando, dijo. Así el panorama desde Chiapas.
0: Bien, gracias, Fer Cantón, desde Tuxtla Gutiérrez, allá en Chiapas. Y así el recorrido por la República Mexicana, el clima y la de 8, ya saben que le vamos a estar dando seguimiento a lo largo de la mañana al desarrollo del huracán Polo, en este momento categoría 4, y se encuentra a la altura de Zihuatanejo, Guerrero. Ahí sigue, de hecho ayer hace 24 horas estaba a la altura de Zihuatanejo, Guerrero, pues ahí sigue, porque lleva un lento desplazamiento de 4 kilómetros por hora. Son las 6:34, tráfico clima cada 15 minutos, Mónica Villalobos.
3: Alejandro, gracias. Les comento que hay obras de reencarpetamiento en Avenida del Taller, de Callejón Cuitláhuac hasta Sur 75A. En unos minutos, más información.
4: Gracias, ya son las 6:34. Aunque hay avances en la investigación clínica, epidemiológica y sanitaria en el Hospital General de Zona número 1 en Durango, aún no se establece el fallecimiento de 5 recién nacidos en la unidad de cuidados intensivos neonatales. Así lo informó la doctora Adriana Toriz Saldaña. Ella es la coordinadora de vigilancia epidemiológica del IMSS a nivel federal.
5: De los 5 recién nacidos que lamentablemente fallecieron, en 4 se confirmó la presencia de la bacteria asociada al brote. El quinto caso, los estudios no identificaron la bacteria. La relación entre la bacteria y cada fallecimiento continúa en análisis y se dará a conocer primero a las familias.
4: Ella explicó que las autoridades sanitarias ampliaron la vigilancia microbiológica y los estudios a todo el hospital y hasta el momento la bacteria no ha sido identificada en ninguna otra área. Dijo que este miércoles se dará a conocer un nuevo reporte. Ya son las 6:35 y proponen que se castigue el robo de celular en motocicleta. Joana Flores.
6: Hasta 7 años de prisión podrían enfrentar quienes utilicen una motocicleta para cometer el robo de un teléfono celular en la Ciudad de México. El diputado local del PAN, Ricardo Rubio, presentó una iniciativa para establecer una pena de 3 a 7 años de cárcel, adicional a las sanciones previstas por el delito de robo.
7: La idea de esta iniciativa es aumentar la penalidad cuando se den estas dos circunstancias, porque esto es algo que sucede constantemente en nuestra sociedad. Para todos es sabido que la gente camina por la calle usando el celular y sacan el celular y pasa alguien, se sube a la banqueta con una motocicleta y te sustraen el celular.
6: La propuesta busca incorporar específicamente esta modalidad al Código Penal Capitalino. Para 88.9 Noticias, Joana Flores.
4: 6:35 dan a conocer los avances en las investigaciones por despojos aquí en la Ciudad de México. René Ponce.
8: En el marco de su conferencia mensual de resultados, la titular de la Fiscalía Capitalina, Bertalcalde Luján, informó que del 5 de agosto pasado al 16 de septiembre de 2026, la dependencia a su cargo ha iniciado 435 carpetas por el presunto delito de despojo. De estas, en 12 se ha acreditado este delito cometido con violencia. En 89 se llevó a cabo sin violencia, mientras que 225 se encuentran en proceso de verificación y 109 corresponden a otro tipo de conductas. En cuanto a los resultados globales, incluyendo denuncias anteriores, detalló:
9: 267 inmuebles que fueron ya sea asegurados o recuperados. También en relación a las judicializaciones, tenemos 37 relacionadas a casos recientes y 183 en total.
8: Para 88.9 Noticias, René Ponce Hernández.
4: 6:36. En otros temas, los indígenas, personas con discapacidad y la comunidad LGBTQ+, siguen siendo los grupos más discriminados. ¿Quién lo dice? Alemao Luna.
10: Los restaurantes y centros nocturnos de la Ciudad de México siguen siendo puntos donde ocurre cotidianamente discriminación, reveló un reciente estudio del Consejo para Prevenir y Eliminar la Discriminación. Marisela Hernández, secretaria técnica del COPRED, señaló que de 2023 a 2025 se procesaron 48 denuncias. Las principales víctimas fueron personas indígenas, de piel morena, discapacitados y de la comunidad LGBTQ.
11: Las principales prácticas son el trato diferenciado en cuanto a amabilidad y también que se da un servicio desigual injustificadamente y la negación del acceso a un establecimiento.
10: Enfatizó que la mejor forma de erradicar este problema social es mediante la capacitación del personal. 88.9 Noticias, Alemao Luna.
4: Ya son las 6:37, tiempo de deportes. Alex Cervantes.
12: ¿Qué tal, Pepe Toño, amigos? Tenemos información de la Liga MX. América regresó a los entrenamientos con 5 bajas para enfrentar a Necaxa. Los seleccionados, Israel Reyes e Isaías Violante. El colombiano Oscar Perea, el uruguayo Brian Rodríguez, además de lesionado Alan Cervantes. Monterrey recuperó a los lesionados Diego Rossi y Carlos Salcedo para el juego ante Atlante, pero no contará con los seleccionados Orbelín Pineda y Víctor Guzmán. Mientras que Toluca renovó al delantero brasileño Elinho hasta el 2029. En información de las grandes ligas, malas noticias para los Yankees. Aaron Josh se encuentra en la lista de lesionados por 10 días debido a una distensión del músculo en la pantorrilla. Está en duda para los playoffs. Hasta aquí los deportes. Regresamos con más en 30 minutos.
4: Gracias, Alex Cervantes. 6:38. Recuerda, seguimos contigo. Somos Alejandro Villalbazo, Alejandro Cervantes y Pepe Toño Morales por 889noticias.mx. Vamos también a ver qué ocurre en las calles de la Ciudad de México, tráfico y clima. Mónica Villalobos, Moni.
3: Pepe Toño, gracias. Sigue afectada la circulación por obras de reencarpetamiento en el Eje 1 Oriente y Lecumberri. Las alternativas son Ferrocarril de Cintura y el Eje 1 Norte. En unos minutos, más información.
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13: Gracias, muy buenos días. Vámonos con la trivia de hoy. Y esta trivia tiene que ver con la gente que crea cosas y de las cuales luego se arrepiente.

Alemania, en fin. Pero ese señor creó algo, algo que se le llama el principio, un principio con su nombre. Y después se arrepintió por... él consideró, era un hombre con unos principios, unos valores muy bien establecidos, consideró que no estaba bien y no era correcto lo que estaban haciendo con esto que él creó, con esto que él encontró, fabricó, elaboró, se imaginó, porque era un hombre muy, muy creativo. Hoy todos caemos en este principio que tiene que ver con la confusión. ¿De qué se trata? Y es algo que uno de repente le pasa, a lo mejor le pasa entre semana, o te pasa más seguido si estás de vacaciones, o te pasa los fines de semana, que es por lo general cuando esto sucede. Pero es una confusión en la que muchos caemos precisamente por este principio que creó este hombre, del cual después dijo: no, esto no puede ser así. Pero sí, sí siguió siendo, porque a muchos les conviene que así sea. ¿De qué estamos hablando? www.889noticias.mx, arroba 889noticias, arroba Iñaki Manero. La respuesta con mucho gusto en 2 horas, en 1 hora, pistas para esta trivia, para que no nos andemos confundiendo. Yo soy Iñaki Manero, seguimos contigo en Panorama. Gracias.

0: pasó en la madrugada? ¿Qué nos cuenta René Ponce? Adelante, René.
1: ¿Qué tal, Alejandro? Pues ayer por la noche, en el marco de la conmemoración del Día Sin Auto, se realizó una rodada ciclista, partió frente a las instalaciones de lo que es la Secretaría de Movilidad en la avenida Álvaro Obregón. El grupo de más de un centenar de ciclistas avanzó por Insurgentes, continuó por carriles centrales de Viaducto Miguel Alemán hasta llegar a lo que es la Colonia Roma. Ahí concluyó esta rodada cerca de las 9:30 de la noche, y bueno, el paso del contingente, ya te debes de imaginar, causó molestias entre automovilistas que buscaban llegar a su destino y fueron al final desviados por esta rodada. También anoche se registró la muerte lamentable de un hombre que fue arrollado sobre el eje 4 Norte, Avenida Fortuna, a la altura del Hospital Magdalena de las Salinas. Se trata de un hombre, 40 años, quien intentó atravesar caminando esta arteria. Fue impactado por un vehículo, dicen los testigos, de color negro, que se dio a la fuga. El cuerpo de este hombre fue retirado en los primeros minutos ya de este día. Posteriormente, alrededor de la 1:00 a.m, una mujer de 65 años que habitaba una pequeña choza en un predio irregular perdió la vida al caer dentro de una pileta, una especie de cisterna. La pequeña vivienda se ubica a un costado del conjunto habitacional Galaxias, en la calle Puerto Porto, en el pueblo de San Juan de Aragón, en Gustavo Madero. Según versiones de vecinos, esta persona intentó sacar agua de esta especie de cisterna. Cuando pierde el equilibrio, cae dentro y en el lugar, lamentablemente, muere ahogada. Ya finalmente, cerca de las 4:30 de este día, bomberos de la capital acudieron a un domicilio localizado en la colonia Jalalpa el Grande. Estamos hablando de la alcaldía Álvaro Obregón. Ahí se registró un incendio al interior de una vivienda. El fuego, que tenía su origen en la zona de la cocina, fue sofocado en unos cuantos minutos por los bomberos. Al parecer, Alejandro, se originó tras un flamazo por acumulación de gas que salía de la estufa. Afortunadamente, no se reportaron personas lesionadas, tampoco personas intoxicadas, Alejandro.
0: Te escuchaba ahorita con lo de la señora, 65 años, que murió ahogada, y me imaginaba el peor de los mundos, René, porque en el resumen que nos hiciste, le diste la descripción del desastre de vida. Mira, una mujer de 65 años que vive en el peor de los mundos, porque habita una choza, que ya es una tragedia, ¿no?
2: Sí, claro.
0: Vivir en una choza, pues para cualquier persona tendría que ser una tragedia, porque no son las condiciones sociales de vida adecuadas. Asentada en un predio irregular,
2: además,
0: que ya es otra tragedia, ¿no? Porque nadie tendría por qué estar en predios irregulares. No tienes agua, en consecuencia.
2: Claro, no hay servicios.
0: Que es otra tragedia. Tienes que ir a sacar agua de un pozo, cisterna, estanque o lo que quieras y como se llame, a la 1:00 a.m. O sea, es eslabón, eslabón, eslabón, hasta que formamos esa gran cadena

0: la tragedia en la vida. Y así, millones de mexicanos. Al ratito vamos a platicar de cómo andamos en México. Datos que dio a conocer el INEGI, por cierto, de cómo estamos en México. Pues millones de mexicanos en condiciones de una vida llena de tragedia. Cuarto para las 7.
1: Está cerrado y como un loco él se lo ha pasado.
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4: Son las 6:46.
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4: Son las 6:47.
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0: 10 para las 7, panorama informativo 88.9, información que sirve. Yo soy Alejandro Villalbazo en X, en TikTok, arroba Villalbazo 13. Los mensajitos en el WhatsApp 5580-255-889. La amenaza estaba, sobre de ustedes que tienen a uno que llaman ahora vehículo motorizado eléctrico personal. ¿Cómo los nombres se les ocurren? Pero sí. BMP, vehículo motorizado eléctrico personal. Eso significa un BMP.
1: Ah, caray.
0: Si ustedes tienen un BMP, pues ya se fueron, pero sí, al hoyo financiero. Es que ya lo habían advertido. Hay que emplacarlo. Uh-huh. Y además tienes que tramitar tu licencia, ¿no?
1: Ah, ¿también?
0: Claro.
1: Es como un vehículo motorizado.
0: Claro.
1: Ah, ok. Bueno.
0: Pues es que el que va a bordo de un vehículo motorizado, pues dice el gobierno, tiene que andar con licencia y placas.
1: Ah, esa no me la sabía. Bueno.
0: No solamente son los scooters, también son bicicletas con algunas características que caben dentro de esta definición de vehículo motorizado eléctrico personal. Joana Flores, buenos días, Joana.
2: Alejandro, buenos días. Efectivamente, esta regulación de la cual ya habíamos platicado de scooters y bicicletas eléctricas, pues viene acompañada de su respectivo pago de licencias y de otros trámites. Y es que a petición del gobierno capitalino, el Congreso de la Ciudad de México aprobó ayer reformas al Código Fiscal para que estos vehículos motorizados eléctricos personales BMP queden oficialmente incluidos en las disposiciones fiscales relacionadas con los trámites vehiculares. Esto lo explicó el diputado del PRD, Pablo Trejo, quien es presidente de la Comisión de Hacienda en el Congreso. Vamos a escuchar.
3: El dictamen

0: estos vehículos a las disposiciones de las licencias A1 y A2. Ese es el contenido y alcance de la resolución aprobada por la Comisión de Hacienda.
1: ¿Cómo queda entonces, Alejandro? Bueno, la expedición y renovación de la licencia para los venetes va a ser igual que la de las motocicletas. La tipo A1 costará este año 572 pesos y la licencia tipo A2 costará 1.142 pesos. Por el trámite de alta, que comprende la expedición inicial de placa y tarjeta de circulación, se pagarán 709 pesos, por refrendo serán 472 pesos, por reposición de tarjeta de circulación o por cambio de propietario serán 283 pesos y por la expedición de permiso para circular sin placa o sin tarjeta de circulación por 30 días, pues es una cuota de 297 pesos. La baja del vehículo tendría un costo de 485 pesos. Esto se aprobó con 40 votos a favor y 15 en contra. Los que se opusieron, bueno, pues eran los del PAN. El diputado Federico Chávez criticó esta medida por considerarla recaudatoria. Vamos a escuchar.
2: Cuando el gobierno nos dice que le va muy bien con todos los impuestos que recauda, que tiene mucho dinero para implementar cualquier tipo de política pública, y ahora que nos enfrentamos a un tema de orden y de movilidad, generan una política pública que a todas luces es recaudatoria.
1: Incluso este diputado Chávez Semerena recordó que en la ciudad ya hay antecedentes de que se pueden elaborar registros, como el de los animales, sin tener que cobrarle a la gente. Vamos a escuchar.
2: Todavía podemos sí hacer un registro, pues ya lo hicimos de manera gratuita con los animales. Sí podemos ordenarlos dándoles un carnet. Sí podemos saber cuántos de estos vehículos se estima van a funcionar o van a estar recorriendo esta ciudad. Pero si nuevamente le cobramos a la ciudadanía, nos estamos burlando de ellos, diciendo que hacemos una política de movilidad y la realidad es que le surge al oficialismo sacarle más dinero.
1: Pero los de Morena pues dijeron a los panistas que nada tiene que ver un registro con el otro, ya que uno implica más costos para el gobierno de la ciudad. Vamos a escuchar al diputado de Morena, Ángel Tamariz.
3: Se necesita entonces generar estos cobros para las placas, para la tarjeta de circulación, etcétera. Es matemática básica. Y no me parece tampoco correcta la comparación cuando se hizo el registro de los animales, porque evidentemente el registro de los animales era un registro digital.
1: Y bueno, finalmente el diputado del PAN, Ricardo Rubio, advirtió a los capitalinos, Alejandro, que esta recaudación no termina aquí, porque en diciembre se volverá a reformar el Código Fiscal, ya con el paquete económico de 2027, y aunque no haya aumentos, pues sí habrá ajustes inflacionarios, que dijo, pues no se verán en las mejores vialidades y pues sí se verán quizá en los bolsillos de alguien más. Vamos a escuchar.
2: A cobrar más, a seguirse llenando los bolsillos quizás para las campañas, porque ya sabemos cómo se las gastan. Entonces, antes de imponer más cargas, deberíamos de medir resultados. Nosotros aquí no estamos creando con este dictamen infraestructura o mejorando las calles, ofreciendo seguridad vial, ni tampoco estamos creando nuevos servicios.
1: Alejandro, así que pues ya están lo que tendrán que pagar las personas que usan estos vehículos motorizados eléctricos.
4: ¿Qué pasa, Joana, o qué va a pasar si es que se ha aclarado, por ejemplo, con programas de gobierno? Porque Ecobici tiene bicicletas que son asistidas, es decir, son de pedaleo, pero también son eléctricas. Esas no entran al paquete que donde es necesario tener la licencia para poder utilizarlas, Joana.
1: No, sí tienen que tener los usuarios pues la licencia como tal, porque están utilizando un vehículo de este estilo y también, bueno, esas bicicletas hacen su propio registro ante la autoridad, porque ellos bueno tienen un convenio con el gobierno de la ciudad, por lo tanto también tendrían sus placas, sus registros, etcétera, pero quien las conduce pues sí tiene que utilizar ya la licencia, Alejandro.
4: Pues es una locura. Licencia tipo A1 es la que tramitas para conducir moto, que es la de 572 pesos. La licencia tipo A2, que cuesta 1.142 pesos, te sirve para tanto moto o ahora vehículos eléctricos como automóviles a gasolina.
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7: Son las 6:57.
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7: Son las 6:58.
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0: 7 en punto, panorama informativo 88.9, información que sirve. Yo soy Alejandro Villalbazo en X, en TikTok, arroba Villalbazo 13. Mensajitos en el WhatsApp 5582-558-9. Es miércoles 23 de septiembre. Pepe Toño Morales, ¿cómo estás, Pepe Toño?
1: Muy bien, Alex, muchas gracias, amigos del auditorio. Ombligo de semana, ya es miércoles y acercándonos al fin de semana y pendientes de lo que pase con el huracán Polo, Alex.
0: Sí, ahorita vamos a hacer otro breve recorrido por los lugares donde amenaza este huracán. Categoría 4 en este momento, que se encuentra ¿en dónde? En el mismo lugar donde estaba ayer. Al sur de Guerrero, ahí está, porque el desplazamiento es muy lento, apenas a 4 kilómetros por hora es como avanza, a paso de tortuga prácticamente este huracán Polo, que aunque lejos de las costas, sus bandas nubosas alcanzan con lluvia y con vientos, algunos puntos de Guerrero, de Michoacán, de Jalisco y de Colima. Ya estaremos haciendo un recorrido por ahí. Los mensajitos, 7 de la mañana, mensajitos cumpleañeros para ponerle las mañanitas a todos ustedes. Nos escribe Felipe, felicitando a su esposa Sheila Melina, que cumple 35 añitos, y nos cuenta Felipe que Sheila es el amor de su vida, que es totalmente feliz con ella. Nos escuchan desde Coatzacoalcos, al sur de Veracruz. Mario Rendón, felicitando a su hijo Roberto, que cumple 22 años. Va en este momento camino a su servicio social, ya casi termina la carrera. Para ti, Roberto, hijo de Mario Rendón, el mensaje es de que papá y mamá están muy orgullosos de lo que has hecho al momento y de todo lo que sin duda está por venir, ¿no? En este gran futuro. Felicidades. Ya casi para terminar la licenciatura y pegándole al servicio social. Verónica, cumpleaños 12 de nuestro querido Iker Alexander, es de parte de papás y hermanito, deseándole a Iker Alexander de todo corazón que esta nueva etapa, supongo que es la secundaria por aquello de los 12 años, esté llena de momentos bonitos, aventuras y sueños cumplidos. Berenice, felicitando a su gemela Nayeli, y autofelicitación, claro, pues para Berenice, cumplen 46 años. Dice, muy un montón de bendiciones, la verdad, que hemos recibido en la vida. Gracias a ustedes, Berenice y Nayeli, gemelas, que están pendientes siempre de Panorama Informativo. Y Ricardo, en autofelicitación, porque cumple 58, dice, con trabajo y salud. Y él nos escucha todas las mañanas junto con sus pasajeros porque les pone Panorama Informativo en su taxi de aplicación. Gracias, Ricardo, por estar siempre con nosotros. Son las 7:04, tráfico y clima cada 15 minutos. Mónica Villalobos.
2: Alejandro, gracias. Les comento que van a encontrarse que se implementan carriles reversibles en Doctor Río de la Loza y su continuación Fray Servando Teresa de Mier de Topacio Doctor Vértiz, así como en circuito interior de la raza a Leibniz y de Alfonso Reyes a Benjamín Franklin hasta las 9 de la mañana. En unos minutos, más información.
1: Gracias, vamos directamente con la información. La madrugada de este miércoles a las 3 de la mañana, el huracán Polo bajó de intensidad y ahora es categoría 4 en la escala Saffir-Simpson. Se localiza a 300 kilómetros de Zihuatanejo, Guerrero, y a 540 kilómetros al sureste de Manzanillo, Colima. El Servicio Meteorológico Nacional mantiene el pronóstico de lluvias intensas en zonas de Jalisco, Colima, Michoacán y Guerrero, así como oleaje de 7 a 9 metros de altura en costas de Colima, Michoacán y Guerrero, y de 2 a 3 metros de altura en costas de Jalisco y Oaxaca. En más información, 4 de los 5 recién nacidos que fallecieron en la unidad de cuidados intensivos neonatales del Hospital General de zona número 1 en Durango dieron positivo a la bacteria asociada al brote, informó el Instituto Mexicano del Seguro Social. Sin embargo, la relación entre la presencia de la bacteria y cada uno de los fallecimientos continúa bajo análisis, por lo que aún no se establece una relación causal. Anoche, en más información, en Tuxtla Gutiérrez, Chiapas, tres integrantes del colectivo Madres en Resistencia resultaron lesionadas durante un intento de desalojo por parte de policías de la Secretaría de Seguridad del Pueblo, mientras mantenían una protesta frente a las instalaciones de esa corporación para exigir medidas de protección a familias y víctimas de delitos relacionados con violencia de género. Y por otra parte, la Fiscalía General de la República desmintió que se haya registrado una balacera en el exterior de sus instalaciones ubicadas en Río Pánuco, en la alcaldía Cuauhtémoc, en la Ciudad de México, luego de que madres buscadoras que mantienen un plantón en el lugar reportaran detonaciones de arma de fuego cerca del campamento. De hecho, a través de su cuenta oficial en X, la Fiscalía precisó que los disparos se escucharon a unas cuadras del sitio, en hechos ajenos tanto a la institución como a las personas que se manifiestan frente a sus oficinas. Vamos con más información porque la encuesta intercensal del INEGI incorporó por primera vez un apartado de autorreporte sobre salud mental. Mónica Barrera.
3: En México, 1.4 millones de personas, que representa el 1% de la población total, reportaron algún problema o condición mental. Destacaron el trastorno del espectro autista con 18%, trastorno por déficit de atención e hiperactividad 12% y los trastornos del desarrollo intelectual 9%.
4: Destacan en primer lugar el trastorno por espectro autista y después déficit de atención. Son los más comunes, pero tenemos incluso un listado más completo, gente que tiene el síndrome de Down o algún otro padecimiento, trastorno bipolar.
3: Así lo dijo Mauricio Rodríguez, titular de la Unidad de Estadística Sociodemográfica, al dar a conocer la encuesta intercensal 2025 del INEGI. En 88.9 Noticias, Mónica Barrera.
1: Y en más información, en la Cámara de Diputados fue aprobada la obligatoriedad de contar con nacionalidad única para aspirar a cargos públicos de alta responsabilidad. Isaac Castañeda.
5: Con 344 votos a favor, Morena y sus aliados, el PT y el Verde, aprobaron la reforma constitucional que prohíbe a los ciudadanos con doble nacionalidad contender por cargos públicos como la presidencia y gubernaturas, bajo el argumento de la defensa de la soberanía nacional. La reforma incluye cambios a los artículos 82, 116 y 122 de la Constitución mexicana, donde se especifica que quienes aspiren por deberán renunciar a la doble nacionalidad, habla el diputado por Morena, Leonel Godoy.
6: La reforma que se discute plantea que aquellas personas que deseen contender, no cualquiera, por la presidencia de la República, las gubernaturas o la jefatura de gobierno, deberán de renunciar a cualquier otra nacionalidad.
5: 88.9 Noticias, Isaac Castañeda.
1: Y en el panorama internacional, Irán informó a Estados Unidos de sus condiciones para poner fin a la guerra durante una reunión celebrada al margen de la Asamblea General de la ONU. Teherán planteó, entre otros puntos, el fin de las hostilidades, el levantamiento de sanciones y garantías sobre el estrecho de Hormuz, mientras advirtió que no reabrirá completamente esta ruta marítima hasta que se cumplan sus exigencias. Por otra parte, Donald Trump y la presidenta encargada de Venezuela, Delcy Rodríguez, sostuvieron en Nueva York su primer encuentro presidencial en el contexto de la Asamblea General de la ONU. La reunión fue a puerta cerrada y contó con funcionarios de ambos gobiernos. Abordaron la relación bilateral y temas de cooperación como energía, minería y seguridad, además de posibles inversiones en Venezuela. Por otra parte, la oposición venezolana denunció que María Corina Machado intentó regresar 3 veces a Venezuela esta semana, pero su retorno fue impedido. La dirigente permanece en Panamá mientras sus aliados exigen que se le permita volver a ese país. Y en más información, el presidente de Colombia, Abelardo de la Espriella, ordenó militarizar la ciudad de Santa Marta. Esto es en la costa Caribe, tras una ola de violencia que dejó ataques contra comercios y vehículos incendiados. Los hechos se registraron después de un operativo en el que murieron 6 integrantes de las autodefensas conquistadoras de la Sierra Nevada, grupo criminal dedicado principalmente al narcotráfico. Son las 7:09 a.m, tiempo de Deportes, Alex Cervantes.
7: Muchas gracias, Pepe Toño. Actividad del Mundial Femenil Sub-20 en Polonia. Este miércoles se juegan las semifinales, España ante Italia y Colombia contra Corea del Norte. Reportan en Argentina que el entrenador Lionel Scaloni se mantendría al frente de la selección. Ya hay negociaciones avanzadas para la renovación de su contrato hasta el 2030. Federico Valverde, jugador del Real Madrid, se perderá por lesión los partidos amistosos con Uruguay ante Japón, Corea del Sur e India por un esguince de grado 3 en el tobillo izquierdo. De acuerdo con lo reportado ante la Comisión Atlética del Estado de California, el mexicano Isaac Pitbull Cruz habría ganado alrededor de 10 millones de pesos tras su triunfo por nocaut ante el puertorriqueño Néstor Bravo el pasado fin de semana. 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
1: Gracias, Alex Cervantes. Vamos a lo más importante del tráfico y clima como cada 15 minutos. Mónica Villalobos.
2: Pepe Toño, gracias. Sigue la reducción de carriles en la autopista México-Querétaro a la altura del kilómetro 123 hacia la Ciudad de México debido a un choque. En unos minutos, más información.

0: 7:10, panorama informativo 88.9, información que sirve. Yo soy Alejandro Villalbazo, en X, en TikTok, arroba Villalbazo 13, los mensajitos en el WhatsApp 5580-255-889. México y los mexicanos, ¿cuántos somos? ¿Y cómo andamos? ¿Cómo estamos parados en cuanto a población? Dio a conocer el INEGI la llamada encuesta Intercensal 2025. Levantó esta encuesta el INEGI entre el 6 de octubre y el 25 de noviembre del 2025, hace prácticamente un año. Los datos se dan a conocer ahora. Y nos da un escenario, un panorama general de los mexicanos. ¿Cuántos somos? ¿En qué grupos estamos divididos? ¿Y hacia dónde vamos, no? Y lo que nos dice esta encuesta Intercensal 2025 del INEGI es que México se está haciendo viejo. Ya tenemos años diciendo lo mismo, pero ahora sí los datos lo confirman, porque la edad mediana, es decir, si pudiéramos poner a todos los mexicanos en una explanada y les pedimos que levanten la mano a los que tienen 32 años, la mitad levantaría la mano.
1: Son bastantes.
0: 32 años y para abajo.
1: Ah, ok.
0: Y la otra mitad, 32 años y para arriba. Es decir, los 32 años son los que están partiendo la población en México.
1: Okay.
0: Pero eso te marca tendencia hacia un envejecimiento, porque viene el otro dato muy interesante. Las parejas jóvenes, uh-huh, o incluso sin pareja, las mujeres están teniendo cada vez menos hijos en México.
1: Sí, cierto.
0: Por un montón de factores y de motivos que ya ahorita estaremos también metiéndole al detalle, pero cada vez son más menos las mujeres o las parejas que deciden tener un hijo. El promedio de hijos en México está en uno.
1: Un solo hijo.
0: Ese es el promedio. Donde más hijos se tienen es en Chiapas.
1: Okay.
0: Donde menos hijos se tienen es en la Ciudad de México. De hecho, pues nada más porque es una estadística, ¿no? Pero, por ejemplo, para la Ciudad de México, se reporta que las mujeres en la Ciudad de México están teniendo 0.8 hijos e hijas. Es decir, pues ya no están teniendo hijos. Son las 7:15. Ahorita nos conocemos un poco más.
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3: 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Son las 7:15.
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0: Programa informativo 88.9, información que sirve. Yo soy Alejandro Villalbazo en X, en TikTok, arroba Villalbazo 13. Los mensajitos en el WhatsApp 55 82 55 88 9. ¿Cuántos somos? ¿Qué edad tenemos? ¿Qué intereses y aspiraciones en el términos de crecimiento poblacional tiene México? Ya llegamos prácticamente a los 131 millones de mexicanos. El dato del INEGI a través de la encuesta intercensal nos dice que en México vivimos 130 millones 900 mil personas. Mónica Barrera, buenos días, Moni.
18: ¿Qué tal, Alex? Te saludo y te platico. Y México registró una disminución del promedio de hijos nacidos vivos de las mujeres de 12 años y más. Vamos a escuchar.
19: El promedio de hijas e hijos nacidos vivos de 2 años y más, ¿no? Y esta cifra pasó de 2.1 hijos e hijas en promedio a 1.9.
18: Y escuchamos la voz de Mauricio Rodríguez, titular de la Unidad de Estadística Sociodemográfica del INEGI, explicó que conforme aumenta la escolaridad, disminuye el número promedio de hijos. Las mujeres sin escolaridad registraron en promedio 4.9 hijos nacidos vivos. En cambio, mujeres con educación media superior o superior tuvieron 1.2 hijos. Vamos a escuchar.
19: No necesariamente significa que las que tienen menor escolaridad son las más jóvenes. Puedo agarrar a una persona de 50 años que nada más terminó la primaria. La fecundidad adolescente ha disminuido. Es decir, las adolescentes tienen menos hijos que antes. Sigue habiendo embarazo adolescente, pero ha bajado. Se concentra ahora, aún así, el mayor número de nacimientos entre las mujeres entre los 20 y los 30 años es donde están.
18: A mayor escolaridad, menos hijos o maternidad postergada, Alex.
0: También creo y pienso en otro tema, Moni, por supuesto, con todos estos datos del INEGI, que es un trabajo estadístico importante en este sentido de población, pero también pienso otra cosa, ¿no? ¿Cuántas de estas mujeres o parejas hoy deciden no tener hijos por temas económicos? No nada más por un asunto de mayor escolaridad, porque pues tampoco está peleado el tema de la escolaridad y la maternidad.
1: Claro.
0: Pero creo que hoy, actualmente, sí está muy peleado el tema de la maternidad, paternidad, con el tema económico. Es que y muchas parejas dicen no, y no se puede ahorita, y no se puede ahorita. Entonces lo van dejando, se va alejando la posibilidad de ser mamá, de ser papá. Porque no alcanza, porque no se tienen las posibilidades económicas, ni en este momento, pero tampoco viéndose a 5 años, ¿no? O sea, ahorita no podemos, ok, pero Y en estos plazos que se pone uno, ¿no? Y a 5 años, ¿cómo andaremos? No, pues tampoco. Porque no alcanza, no da. Lo económico no está dejando los salarios a las parejas jóvenes, jóvenes de los 30 y tantos, no les está dejando ni sumando salarios, no les está dejando esa oportunidad que sí quieren, pero que de manera consciente dicen, mejor me espero. Ahí sí tal vez entre como consideración el tema de la escolaridad, porque eres más consciente, porque eres más crítico, porque tienes más elementos para poder analizar la situación de vida que tienes enfrente. A mayor escolaridad tienes mayores elementos, sin duda alguna. Y tal vez ahí venga esa reflexión, pero creo que lo económico es un punto fundamental. Hablando de cómo hemos avanzado en nivel de escolaridad en los últimos años, Moni.
18: La población, de acuerdo con el INEGI, de 15 años y más, Alex, elevó su nivel educativo entre los años 2020-2025. El grado promedio de escolaridad pasó de 9.7 a 10.3 años de estudio. Vamos a escuchar.
20: Del promedio de escolaridad de la población de 15 años y más, alcanzamos el promedio de 10.3 años de escolaridad. Esto equivaldría a tener secundaria terminada y haber cursado un año de educación media superior. No hay diferencias significativas entre hombres y mujeres, 10.3 años para los hombres, 10.2 años para las mujeres.
18: Así, Mauricio Rodríguez, titular de la Unidad de Estadística Sociodemográfica del INEGI, explicó que disminuyó el porcentaje de la población analfabeta al pasar de 4.8 a 3.7% y sigue siendo mayor el porcentaje de mujeres que no saben leer o escribir. Alex.
0: Oye, Moni, esta encuesta también nos da una radiografía completa, ¿no? De cuántos somos, pero también cómo vivimos, además de escolaridad, cómo vivimos en el detalle, en la casa, en el día a día, si tienes refrigerador, si tienes un tinaco, si hay bomba de agua, si hay calentadores solares, si tienes el boiler. ¿Cómo andamos en México, Moni?
18: Entre 2020 y 2025, dice el INEGI, aumentó 7.7 el porcentaje de viviendas que cuentan, por ejemplo, con motocicleta o motoneta, mientras que el uso de bicicleta utilizada como medio de transporte disminuyó de 21.8 a 18.4. Vamos a escuchar.
20: Refrigerador es el que más porcentaje tiene, 91.8% de las viviendas, seguidas de lavadora, horno de microondas, automóvil o camioneta, incluso también motocicletas, incrementa de manera importante al pasar del 12% al 19.9% de viviendas que tienen alguna motocicleta o motoneta.
18: Y bueno, Mauricio Rodríguez, titular de la Unidad de Estadística Sociodemográfica del INEGI, reiteró que entre 2020 y 2025 aumentó la proporción de viviendas que disponían de regadera de 73 a 77%, un tinaco de agua de 64 a 71%, bomba de agua de 30 a 37%, cisterna de 28 a 30%, aire acondicionado de 17 a 23%, calentador solar de agua de 10 a 17% y paneles solares para tener electricidad de 8 a 1.5%. Y es que la disponibilidad de boiler o calentador, Alex, de agua presentó una ligera disminución al pasar de 48 a 47%. Entre 2020 y 2025 aumentó también el porcentaje de viviendas que contaban con refrigerador de 88 a 91%, lavadora de 73 a 79%, horno de microondas 48 a 51%, Alex.
0: Sí, también auto y camioneta, moto, motoneta, teléfono celular, internet, son otros datos que nos da esta encuesta del INEGI. Si quieres, quédate y seguimos platicando. Son las 7:25.
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22: Son las 7:26.
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22: Son las 7:27.

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1: Siete y media, panorama informativo 88.9, información que sirve. Yo soy Alejandro Villalbazo en X, en TikTok, arroba Villalbazo 13. Los mensajitos en el WhatsApp 5580-255-889. Estamos platicando de los mexicanos. ¿Cuántos somos? ¿Cuántos somos los mexicanos? Y de esos mexicanos, ¿qué edad y qué promedio de edad tenemos? 130.911.314 mexicanos es la población estimada por el INEGI, estimada porque esta encuesta se levantó hace un año y algunos se fueron y algunos llegaron en el último año, pero vamos a tomarlo como la referencia más próxima a un censo llevado a cabo por el INEGI. 130.911.314 mexicanos. En edades, ¿no? Los que más. El grupo de los 30 a los 59 años. El 38.56% de la población en México tiene entre 30 y 59 años. De ahí siguen los de 12 a 29 años, que es casi el 30%. Luego vemos a los menores de 12 años, 19%. Y los abuelitos, ¿dónde quedan? Los de 60 y más, aunque muchos de 60 no les gusta el término abuelitos, pero bueno, de 60 y más, el 13% de la población. Así es como estamos divididos en México. Y si pudiéramos ver el mapa, por ejemplo, ¿en dónde viven más mexicanos? En el Estado de México, 17.6 millones de habitantes tiene el Estado de México de acuerdo con este censo. 9.2 millones tiene la Ciudad de México. Y Jalisco, 8.6 millones, sería el top 3 de estados con más mexicanos. ¿Y en dónde menos? Colima, 759 mil. Es la población de Colima, 759 mil mexicanos. Mujeres, casi el 52%, 51.9% mujeres contra el 48.1% hombres. Del total de población, 130.911.314. Y a mí me llama la atención en estos datos que nos regalaba ahorita Moni Barrera. Cuando nos dice, y si ya llegamos a los hogares, ¿no? ¿En dónde vive México? ¿En qué viviendas? ¿Qué tipo de viviendas? ¿Habían reflexionado? Por ejemplo, ahorita que se están levantando, que ya se metieron a bañar y que van a empezar el día. ¿Habían reflexionado que hay viviendas en este país que no tienen regadera? El 23% de las viviendas en este país no tiene regadera. 23%. Ya de lo del tinaco y la bomba de agua, no, pues eso ya sería lujo. Una regadera. Lo básico, un refrigerador. Pues en eso básico que es un refrigerador, 8.2% de las viviendas en este país no tienen un refrigerador. Sí, 2026, septiembre del 2026. Aunque podríamos, en el día a día de aquel que llega y abre la puerta del refri y encuentra algo de comer, o de aquel que se levanta, abre su regadera y sale el agua para echarse un baño, ¿no? Pero hay viviendas donde no hay ni regadera, donde no hay un refrigerador, pasando por muchas otras carencias, por supuesto, pero poniendo estas dos referencias. Moni Barrera, te decía que te quedaras porque todavía hay otros datos en cuanto a, por ejemplo, lo que hoy es parte de la vida también. Teléfono celular, internet, computadoras, tabletas, ¿cómo andamos, Moni?
0: Claro que sí, Alex. De acuerdo con el INEGI, entre el 2020 y 2025 aumentó la proporción de viviendas que contaban con telefonía celular de 88% a 94%. El internet creció de 54% a 75% y la computadora o laptop y tablet de 38% a 39%. También destaca, de acuerdo con el INEGI, el crecimiento a internet, que registró un incremento de 21.8 puntos porcentuales en el periodo. En contraste, disminuyó la disponibilidad o el gusto o el uso del televisor de 91% a 89%. Dispositivos para escuchar radio convencional, ese que conocíamos como de transistores, disminuyó de 69% a 54%, no porque estén escuchando menos radio, Alex, sino que ahora se está escuchando el radio a través de las aplicaciones en los teléfonos celulares. El servicio de televisión de paga también de 43% a 35% y línea telefónica fija de 37% a 31%, Alex.
1: Sí, esos datos, por supuesto, se tienen que tomar así, ¿no? Que si hay menos televisiones, si hay menos aparatos para escuchar radio, el por qué, ¿no? ¿Por qué hay menos servicio de televisión de paga? Es que hoy con el teléfono celular, con la tableta, con la computadora, tienes opciones para a través de esas de esos dispositivos, pues, escuchar tu programa favorito o verlo, ¿no? O sintonizarlo, o incluso a través de esos dispositivos también puedes jalar señales que antes tenías solo en la televisión de paga y que hoy tienes ahí muchas más posibilidades. Hay otras pagas ahí, ¿no? Claro. Que son plataformas para consumir series, películas, ¿no? Es distinto el consumo y eso sí hay que ponerlo de manera muy puntual. Así, ¿no? A grandes rasgos. Hay muchos detallitos que ya estaremos desmenuzando de esta encuesta que da a conocer el INEGI sobre los mexicanos. ¿Cuántos somos? ¿Qué tenemos? ¿Y hacia dónde nos estamos moviendo? Datitos que ya estaremos desmenuzando a lo largo de la semana. Gracias, Moni Barrera. Son las 7:38, tráfico y clima cada 15 minutos. Mónica Villalobos.
2: Alejandro, gracias. Les comento que hay corte a la circulación en República de Cuba. A partir de República de Chile, debido a obras, la alternativa es Isasaga o el eje central. En unos minutos, más información.
3: Gracias, ya son las 7:38 y regresamos con mi compañera Mónica Barrera porque también tiene la información de la divisa, cómo amanece el dólar, el euro y por supuesto el peso mexicano. Adelante, Moni, buenos días.
0: ¿Qué tal, Pepe Toño? Te saludo, te platico que en casas de cambio del Aeropuerto Internacional de la Ciudad de México, el dólar se cotiza a la compra en 16 pesos con 59 centavos, a la venta en 17 pesos con 45 centavos, el euro se cotiza a la compra en 19 pesos con 27 centavos y a la venta en 19 pesos con 53 centavos, los números esta mañana.
3: Lo cual te agradezco. Un poquito más adelante regresamos contigo para ver cómo inicia actividad la Bolsa Mexicana de Valores. 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Ya son las 7:38, vamos al comentario deportivo con Toño de Valdés.
4: ¿Qué tal, amigos de Panorama? Un placer saludarles. Javier Aguirre tiene prácticamente ya cerrado el contrato con el Valencia para trabajar con ellos hasta el verano del 2027 con opción a un año más. El técnico mexicano llegará este jueves a la ciudad de Valencia para ya resolver últimos detalles y tener por séptima ocasión, séptima responsabilidad de dirigir a un equipo en España. Una carrera realmente larga y además con éxitos importantes, sí, también con tropezones, por supuesto, pero una carrera muy destacada y además donde pues ha ganado mucho prestigio Javier. El famoso Vasco Aguirre, que empezó, ¿se acuerdan? Hablando de dirigir en España, empezó con el Osasuna justo después del Mundial de Corea-Japón, el Mundial del 2002. ¿Cuánto se especuló en aquel momento que si ya tenía equipo en Europa y que si era en España?

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1: okay.
0: Y podemos llegar las mujeres, que antes era menos la posibilidad de tener estos problemas cardiovasculares, uh-huh. Hoy los tenemos cuando hay muchos bochornos. Así que, señoras, la menopausia no es una enfermedad, pero podemos llevarla a que tengamos muchas otras cosas como osteoporosis, obesidad, pérdida del cabello, este problema de un infarto, claro. Por ejemplo, que es un bochorno. ¿Sabes que un bochorno nos puede durar entre unos segundos y 17 minutos? Un bochorno.
1: Okay.
0: Y eso significa que cambiamos la temperatura hasta 3 grados. Mientras que tú estás en 20, nosotras estamos en 23, 24.
1: Te vas a explotar.
0: Y además, claro. Como empieza desde el pecho hacia arriba. O sea, muchísimo calor en el pecho, va subiendo por el cuello, atrás en la nuca, luego el cuero cabelludo está lavado y viene la sudoración. ¿Eso qué significa? Que cuando nos da de noche, viene el insomnio, porque además de que ya tuvimos el bochorno, además la sudoración, obviamente el insomnio. Al día siguiente, ¿cómo amanecemos? Cansadas, claro. Porque nos levantamos peor que como nos acostamos, e irritables. Entonces, empezamos a tener estos cambios de emocionales, lloro, me río, no sé por qué estoy llorando, no sé por qué estoy contenta. Todo esto nos pasa a las mujeres, pero por eso Cofepris dijo, oigan, sí autorizo un medicamento herbolario. Medicamento herbolario para ayudarles con estos 9 síntomas, que son los que tú ya dijiste, porque es... ¿Por qué es un medicamento herbolario? Porque viene de una planta que se llama Simisipuga racemosa, de ahí extraen esa raíz. 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
0: 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De verdad, nos van a regalar un poco de calidad de vida que sí perdemos durante más de 40 años después de la perimenopausia. Nunca se va a ir la menopausia, o la posmenopausia la vamos a seguir llevando. Así que, señor, si usted me está escuchando, hágale ese regalo y hágase ese regalo, porque hay muchos cambios en que nos pasan a nosotros que le van a afectar a usted. 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
1: Oye, y además hay un tema que también se refleja en la piel.
0: Sí,
1: ¿no? Resequedad.
0: No solamente en la piel.
1: Resequedad.
0: Resequedad vaginal, en el cabello y en nuestra piel muchísimo.
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1: Gracias, Pilar. Son 5 para las 8.
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3: Son las 7:56. 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
1: 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Soy Héctor Chavarría. ¿Cómo se encuentran? Les doy la bienvenida a Índigo Noticias 2.1, las noticias sin complicaciones. Hoy, miércoles 23 de septiembre, gente, aquí pues arrancando solito el espacio. Ya llegó la niña Jimena Rooks, en lo que se limpia el moquillo, en lo que se peina. Ahorita la veremos y la escucharemos al aire. Oigan, ¿cómo van en la semana? Fíjense que les cuento, ahí ve escuchando Rooks, me eché ayer un reality muy bueno, ya en la nochecita como para desestresarme, se los quiero recomendar. Está buenísimo, es este que tiene por nombre, les voy a decir, es de Netflix, 100 atletas de alto rendimiento se enfrentan y... está sensacional. Ahorita les digo exactamente el nombre y me tuvo entretenidísimo. Literal, son 100, pues 100 entre hombres, mujeres. No sé exactamente si sean 50% mujeres, 50% hombres, pero está buenísimo. Habilidad física, aquí tengo el nombre. Habilidad física 100 México, que es la primera edición que hace Netflix de este especial. Es surcoreano. Y tiene, fíjense que, como sabrán algunos, acabamos de ir a las luchas nosotros, yo creo que hace un mes, más o menos. Y en las luchas de ese día vimos al, yo creo que es el máximo actualmente, que es el Místico. Bueno, pues el Místico es parte,
2: ¿sí?
1: Creo que ya les había platicado de este reality. Y está también Luis el Matador, por ejemplo, Hernández, que es pues alguien futbolero muy conocido. Carlos. Mucho famoso y mucho atleta que, vamos, a lo mejor no es famoso, pero pues se ganaron este lugar a ser uno de los 100 que se van a estar enfrentando. Me encantó, me entretuvo, me encantó. Ahí se los recomiendo.
2: Eso, muy bien, lo voy a ver.
1: ¿Sabes de qué hablo o no?
2: Sí,
1: sí, o sea, ¿lo has visto en anuncios?
2: No,
1: y eso.
2: No, he visto en anuncios, pero sí he escuchado.
1: Está bueno.
2: Pues, ¿ayer la viste?
1: Ayer en la noche.
2: ¿Hora?
1: La noche.
2: ¿Antes
1: la noche
2: de dormir completa?
1: Antes de la noche, que no sé si es la mejor idea para verla antes de dormir, porque sí quedé
2: pues
1: un tanto alterado.
2: La de la captura también te la aventaste antes de dormir.
1: No, pero la de la captura sí la vi creo que de un viernes. Ah, no, la vi de un domingo al lunes, que fue esa una mala idea.
2: Ah, sí, cierto.
1: Sí,
2: yo también
1: razón.
2: Vi una película ayer. Vi la de Un Buen Ladrón. Según está basada en hechos reales, está en Prime. Se trata de... Sí, te la... Sí,
1: sí,
2: voy
1: a ver, ajá.
2: Es de
1: una sinopsis.
2: Pues sí, es un papá de familia que pues no tiene como el dinero suficiente, pero es una muy buena persona y empieza a asaltar McDonald's. Y para solventar y comprar su casa y cosas
1: ¿qué?
2: Así.
1: ¿Les roba una cajita feliz o qué?
2: No, pues les roba dinero, o sea, de cash. Que asalta. Pero cuando
1: ¿pero
2: asalta...
1: ¿Pero McDonald's en lo particular?
2: ¿Cómo? Sí, McDonald's.
1: Sí.
2: Pero empieza a asaltar muy amablemente, como, oiga, no se asusten.
1: Bueno, sea mejor entonces, si es para comer, que les diga, pues,
2: Pues es que no es para comer, o sea, sí quería comprarse su casa y también comprarle a sus hijos
1: cosas. Bueno, ¿y luego
2: cosas.
1: ¿Qué? ¿Cuál es la
2: y
1: trama?
2: Que lo agarran. Ajá. Y se... lo meten a prisión.
1: ¿Lo entamban?
2: Ajá, y entonces la familia como que pues, se enoja y dicen, ya, adiós, no queremos saber nada de ti. Se escapa de la prisión y está viviendo varios meses en una juguetería, escondido, así, comiendo M&M's todos los días.
1: Tienes mi atención.
2: Sí, y vendiendo videojuegos de los de la tienda para que le den dinero en efectivo.
1: Okay.
2: Y entonces
1: ¿es una serie o película?
2: Es película.
1: Ajá.
2: Y ahí está, o sea, sobreviviendo en la juguetería, pone de hecho sus cámaras.
1: Como la pícara soñadora, sí, no creo que sepas de qué hablo, pero...
2: Sí, la ¿sí? pícara soñadora.
1: Exacto. Es que vive ella en un Sears.
2: ¿A poco eso sí no sabía?
1: Sí, de eso trata. Bueno, en mi época vivía en un Sears. Bueno, creo que la relanzaron.
2: Pero así, de que ya era su casa, se bañaba y todo, se la jugó muchísimo. Entonces empieza, cambia las chapas y puede salir y entrar cuando quiera. En la noche, pues él está ahí libremente. Y conoce después a una chica que trabaja ahí, pero la conoce, o sea, afuera, porque va a una iglesia a donar unos juguetes.
1: ¡Dios, el guión!
2: Sí, sí, es una locura. Es una locura. Ah. Y entonces, pues, se enamora y toda la
1: cosa. De una chica, dices, empleada de esa misma tienda de juguetes.
2: Ah, porque él escucha que ella está recaudando juguetes para una donación.
1: Para la iglesia.
2: Exacto, y entonces él va y dona y lo meten a la iglesia.
1: Además.
2: Sí, no, entonces está ahí cantando y exponiendo su carota y cosas así. Y bueno, no les voy a contar el final.
1: No, sí, pero... queremos o no queremos.
2: Sí, queremos.
1: A ver, va a contar Jimena el final. Si no lo quiere usted escuchar, cámbiele o bájele el volumen un segundito.
2: Buena.
1: Denos 10 segundos, danos
2: vale,
1: el final.
2: Spoiler. Bueno, pues resulta que está ahí muy bien y todo, pero... Él quiere ya huir, pero no quiere dejar a la familia. Hace un pasado.
1: ¿Quiere huir de dónde?
2: Pues ya...
1: ¿Dejar esa vida o qué?
2: Irse a otro país porque ya sentía como que cada vez lo estaban...
1: Ya estaban acechándolo.
2: Cazando más. Ajá. Uh-huh. Entonces
1: o sea, sí se empezaba la tienda a dar cuenta de que faltaba
2: sí,
1: mercancía.
2: Obvio.
1: O...
2: Sí, obvio. Sí, sí, sí. Uh-huh. Y en una lo encuentran todo desnudo porque entran a la tienda en la noche en pelotas. Ajá. Y se queda como...
1: ¿Y que estaba él? ¡Ah! Jugando una partita
2: se estaba
1: de Xbox,
2: bañando y no contó con que alguien iba a entrar a la tienda. Y entonces se ven y muy inteligentemente logra escaparse y entonces ponen mejor
1: suena
2: seguridad.
1: Como una vida alterna tuya. Siento, si no hubieras ganado el casting, siento que vivirías en un juguetivici.
2: Sí, sí, sí. Ajá. Y ya, y luego, ¿qué más? Ay, se me fue la onda.
1: ¿Cómo termina? Entonces él tiene ganas ya de dejar esa vida o de más bien huir porque están acechándolo.
2: Y entonces se hace un cambio de look y todo.
1: ¿Un cambio de look?
2: Bueno, con peluca y así. Y le cobran 50,000 pesos para, o sea, por el cambio de identidad. Entonces, para solventar ese dinero, roba la juguetería donde vivió. Y entonces esta chava...
1: Que había estado robando todo este tiempo. La roba más.
2: Exacto, pero ya así
1: para
2: cínicamente.
1: Para su extreme cover.
2: Y que lo ve la chava. Con
1: ¿en
2: la
1: qué
2: que
1: momento?
2: Estaba saliendo.
1: ¿Cuando estaba saltando?
2: Ajá, ella iba en cambio de turno y entonces lo ve y lo ubica
1: y al final,
2: por la mirada.
1: ¿Y ahí acaba?

0: poquito más.
1: Sí, poquito más.
0: Porque no la pienso ver, pero me entretuviste.
1: Está
0: es un guión interesante.
1: Alberto fue el que la
0: te digo
1: descubrió.
0: Que siento que es como un retake de La pícara soñadora, que era, te digo, esta novela.
1: Está muy chida, ¿eh?
0: Pues no sé si de mi época planchaba a mi mami mientras creo que yo la veía.
1: Oh, la pícara
0: vivía,
1: soñadora.
0: O sea, un poco como lo describes en un Sears. Que en ese
1: y
0: entonces,
1: nadie
0: pues,
1: la descubría.
0: El Sears era lo máximo. Okay. Pues no me acuerdo, o sea,
1: es
0: al final
1: que eso es
0: la descubren, pero muy chistoso y muchos, pues no sé si no o no más yo, pues soñábamos, imagínate en vivir en un palacio de hierro y hoy como se han sofisticado estas
1: sí,
0: tiendas del retail, que ya hay todo, tú imagínate que vivieras en el...
1: En el
0: ¿Has ido al palacio de los palacios en Molière?
1: No.
0: No, no, no, no. Es una tienda
1: está
0: impresionante.
1: Enorme.
0: Nunca has ido a ese Palacio de Hierro. Que
1: creo
0: ahí está.
1: Que lo he visto, pero en Navidad.
0: Ahí
1: de que
0: está
1: lo ponen
0: el corporativo de Palacio de Hierro. Y pues yo creo que tienen...
1: ¿Y aparte la tienda?
0: Y yo creo que tienen la tienda más emblemática de
1: Órale,
0: todas.
1: Nunca la he visto.
0: Sí, sí, sí. Es impresionante.
1: Me encantaría vivir ahí. Ay.
0: Sí, por eso te digo. No, bueno, tú vivirías.
1: Imagínate, me comería muchos chocolates. O sea, la dulcería ya no tendría inventario.
0: Bueno, pues ahí
1: está
0: la
1: bonita recomendación.
0: Está muy buena,
1: véanla, está chida. Y también ya terminé de ver una serie que ya va a salir la tercera temporada que se llama High Potential. Creo que ya les había dicho. Es de una chica que tiene un IQ alto, altísimo. No sé de cuánto realmente, pero pues ella es de intendencia en una oficina de policías.
0: No sabías algo, pero
1: ajá. Y entonces
0: véndela.
1: Se dan cuenta como que pues es muy lista y así, y empieza a ayudar en casos y es consultora. Está súper chida. Véanla.
0: Es
1: neta.
0: Otra recomendación.
1: 10 de 10. Yo la
0: pues
1: amo.
0: Pues ahí tienen un poquito de,
1: es lo que he visto
0: de
1: últimamente.
0: Sugerencias para ver en casita. Y este fin de semana, pues ya recordamos, vienen varios estrenos que ya estaremos repasando, si les parece, el viernes.
1: Ay, yo no he ido al cine.
0: Para ver si nos anotamos.
1: Tú ya
0: ir
1: te
0: al
1: acabaste
0: cine.
1: La cartelera.
0: Tú ni siquiera has visto esta
1: de hechizo
0: extraordinaria.
1: Del
0: no, la de Odisea.
1: No he visto
0: Odisea. Es la que realmente yo te critico severamente que no la hayas visto.
1: Sí.
0: Te digo que yo estaba pensando a ver si me lanzaba a verla por segunda vez.
1: Sí,
0: de
1: sí.
0: Lo tanto que creo que vale la pena.
1: No la he
0: porque
1: visto.
0: Sí son películas ricas que sin duda la segunda o hasta tercera vez que las llegas a ver. Cuando
1: algo.
0: Vale la pena, pues sí te detienes en otros detalles que a lo mejor no cachaste en la primera vez. Otra que vi el fin de semana, fíjate, estuve muy...
1: Mira.
0: Estoy muy aplicado.
1: Con tu ChatGPT al lado y tu Excel.
0: Sí, ahí cucharemos. Oye, otra que vi,
1: Dios.
0: No te imaginas. Otra que vi el fin de semana fue la de El Diablo Viste a la Moda 2.
1: Ay, ¿no la habías visto?
0: No la había visto, esa sí la viste
1: sí,
0: tú
1: ya
0: en
1: la
0: el
1: vi.
0: Cine.
1: No, en el cine no, la vi hace también poquito.
0: Que la programaron súper rápido. Habré
1: sí.
0: estado en el cine y como a los 10 días
1: ya estaba,
0: ya
1: en
0: estaba
1: Disney.
0: Programada en Disney. Sí, es correcto.
1: Disney Plus.
0: Exactamente.
1: Disney Plus.
0: Y me gustó muchísimo. Sin duda es bien difícil, me han contado. O sea, tú imagínate, pues haber tenido un exitazo
1: sí.
0: de película como lo fue El Diablo Viste a la Moda 1,
1: sí.
0: que fue pues fenomenal.
1: El hit. A mí me gustó más esa.
0: Yo creo que de esta tipa, Anne Hathaway, que la vemos en todo, o sea,
1: sí.
0: es impresionante. Pero yo sí creería, a ver, no tienes mucha idea, pero...
1: ¿De qué?
0: Tampoco yo creas en esto del cine. Yo creería que en la historia de Anne Hathaway sí es la película. Esta del Diablo Viste a la Moda.
1: No, yo creo que El Diario de la Princesa.
0: ¿Tú crees que más? A
1: yo
0: ver,
1: creo que
0: a,
1: mucho
0: no le
1: más.
0: No puedes preguntar a tu ChatGPT.
1: Ay, es que dejé mi teléfono allá. Nada más traigo el Apple.
0: En fin, o sea, un peliculón. Entonces sí era muy difícil pensar... a ver, Isa, si puedes tú ir chatgipiteando.
1: Yo creo
0: por
1: que
0: lo
1: fue
0: menos,
1: El Diario Viste a la Moda.
0: En taquilla, ¿qué película ha vendido más? ¿Si El
1: Ay,
0: Diablo Viste a la Moda 1 o El Diario de una
1: princesa?
0: Nada más
1: sí.
0: para tener ese.
1: La 1, la 2 y la 3.
0: Bueno, mi comentario es que tremendo reto, pues aventarte la segunda entrega, que por ahí siempre se dice,
1: sí.
0: no, que las segundas entregas no son buenas.
1: Tantos años después.
0: Tantos años después, en fin, vivos todavía todos.
1: Sí.
0: Y creo que lo hicieron súper bien.
1: Sí, pero no me encantó como la 1. O sea, siento que...
0: A mí sí me gustó.
1: Me faltó.
0: No sé si más, pero
1: yo
0: sí,
1: no creo
0: sí me
1: que
0: gustó.
1: Más.
0: Este giro que le dan a Miranda.
1: Spoiler.
0: Frizzly, sí, a ver, no, pues esto es como de lo básico.
1: Ay, Miranda,
0: le dan
1: ¿cómo
0: un
1: me...
0: giro.
1: Ay.
0: Lo que pasa es que la Miranda en la parte 1...
1: Es perruchis.
0: Pues, en época actual hace una serie de cosas que sería
1: funable.
0: Súper cancelable, funable,
1: sí.
0: ¿no? y logran en la psicología del personaje a este emblemático personaje que hace Marilyn, logran darle un Meryl giro en época actual, en la que muchas cosas que hizo en la primera película hoy son mal vistas y se ve que la tienen sentenciada.
1: Sí, sí, sí.
0: Ya ella cuelga solita su abrigo, por ejemplo.
1: Sí, eso es que lo aventaba.
0: Que en la primera película se acordaba que es una escena emblemática que le avienta y yo lo disfrutaba. Ay, siempre quise hacerlo.
1: Yo así de odiosa.
0: Pero bueno, pues ya en época actual no se podría. No. Pero era una escena muy, muy particular. Sí. Estereotipada, en fin, de estas mujeres en estos grandes puestos.
1: Sí, sí, sí.
0: Y le logran dar un giro muy bueno. Entonces tienes en una escena a Miranda colgando su abrigo, sufriendo porque son unos abrigazos. Tremenda.
1: ¿Ya nos dieron la información?
0: A ver, estábamos queriendo comparar El Diablo Viste a la Moda 1 con El Diario de una Princesa, la 1. Para entender...
1: la 2 o la 3.
0: Exacto. Ajá. ¿Cuál película en la carrera de Anne Hathaway sería más importante en términos de venta de boletos?
1: Yo creo que El Diario de la
0: Princesa. Lo que estamos...
1: Apuesto por
0: exacto.
1: eso.
0: Exacto.
1: A ver.
0: En fin, entonces pues ahí
1: ¿no
0: está.
1: ¿No lo tienes?
0: No,
1: pensé
0: es que me,
1: que ya ibas
0: me,
1: a darle
0: me puso otros títulos. No,
1: gente,
0: pero son esas
1: díganos.
0: Son las que queremos comparar. Ahí está otra recomendación. Sí vale mucho la pena en Disney Plus.
1: Sí, pero no me fascinó como la 1, obviamente. O sea, la 1 sí es... Otra cosa, yo creo que sí marcó historia. La 2, palomera.
0: Pues sí, dice aquí Isabel que la que más vendió entre esas dos, y por lo tanto me imagino que fue la que más regalías le pudo haber generado, creo, gente, es la de El Diablo Viste a la Moda.
1: ¿A poco?
0: Vendió más boletos la 1
1: que El Diario de la Princesa.
0: El Diario de una Princesa. En fin, no, yo no he visto esa del Diario de una Princesa.
1: No, te va a encantar.
0: Lo que pasa es que es muy girly, ¿no?
1: Sí.
0: Supongo.
1: Sí, no, pero sí te va a gustar.
0: Es muy girly.
1: La 1, la 2 y la 3. A mi abuelo le gusta, fíjate, de que tanto que me la ponían.
0: Bueno, es que de escucharlos a ustedes a ponerse a ver el Diario de una Princesa, pues yo te entiendo, Toño. También me pondría a ver El Diario de una Princesa. Bueno, vamos a saludar a toda la bonita gente que nos sintoniza a través de la radio. Estamos en Locura FM, Locura Pop Rock y Grupera. Esto es importante porque si te pregunta, ¿qué es? Escuche usted de 8 a 9, ¿qué tienes que decir, Jimena?
1: Escucha Locura FM.
0: Es correcto, Locura FM, escucho a los Índigos de 8 a 9. Y también saludamos a toda la bonita gente que está aquí en la Ciudad de México, en donde tenemos a nuestra querida Betty
1: en los controles. ¡Hola, Betty!
0: En la República Yucateca.
1: En el 100.1 de FM, amor, solo música romántica.
0: Esto es Ipse Radio y también...
1: ¿Estás viendo la panza?
0: Sí.
1: ¿Por qué me ves la panza?
0: Pues me distrae la panza.
1: Ay, deja de verme.
0: Y no, es que ya vas a...
1: Ya voy a empezar.
0: ¿No? En el gym, ayer, que eso no nos has contado.
1: Ayer entregué mi formulario. Me mandaron unos formularios de entrenamiento y nutrición para ya empezar a armar mis planes.
0: ¿Lo vas a estar haciendo con alguien?
1: Sí, un amigo que se llama Alejandro.
0: A ver, es que Jimena le dice amigos, alguien que le dice buenas tardes.
1: No, para nada.
0: ¿Es amigo de toda la vida?
1: Sí, o sea, llevo con él, o sea, conociéndolo desde la primaria.
0: Ah, mira.
1: Juntos. Y es doctor. Ajá. Se graduó y todo.
0: ¿Y había estado en contacto todo este tiempo?
1: Sí, sí, sí.
0: ¿O es que ya te vio acinturada y dijo,
1: Jimena, mensajitos
0: estás?
1: Chidos y así. De hecho, en la pandemia lo ayudé porque empezó con este emprendimiento de asesorías.
0: Por eso, pero entonces, ¿qué es el entrenador?
1: Es
0: ¿preparador físico?
1: Ya también es entrenador, o sea, se aventó cursos y así, pero al mismo tiempo es médico general. Médico, sí.
0: Ah, o sea, estudió medicina,
1: sí.
0: ¿Por qué no nos dices es doctor?
1: Es lo que estoy diciendo, es doctor y se especializó en esta parte, entonces... Parte de sus planes tiene que ver con esto. Y
0: ¿es médico en qué? ¿General?
1: Médico general, ajá. Está padrísimo, a mí me encanta y confío mucho en él porque además es súper ñoño. Entonces sube todo el tiempo que está leyendo, que está estudiando.
0: ¿Y cuándo vas a estar entrenando presencialmente con él o a distancia?
1: No, a distancia algunos días y presencial en otros cuando coincidamos. Porque él vive lejos, pero anda por acá. Porque su novia vive... ¡Ah, pues tiene novia! Su
0: eso,
1: novia
0: cuando
1: vive
0: te
1: por
0: importado,
1: acá. No,
0: corazón.
1: No, para nada.
0: ¿Cuándo te ha importado?
1: No. Ajá. Súper respetuosa.
0: Claro.
1: Sí, eso. Y ya, pues a ver
0: no está
1: qué tal me va.
0: Nada más puedes ser
1: ¿qué
0: libre?
1: Tal me va? ¿Qué tal me va? A ver, no sé. Les iré documentando. Bueno. Vayan a seguirlo, está chido su plan.
0: ¿Por qué vamos a seguir?
1: Vayan a seguirlo.
0: No, no, pues
1: ¿tiene
0: primero queremos ver si tiene resultados en ti.
1: Sí, es
0: que a ti te duran 15 días las iniciativas.
1: Que justo, es eso.
0: Entonces,
1: vamos,
0: vamos
1: a
0: ver.
1: Sí,
0: bueno, nos quedamos a mitad del saludo matutino. Sí. Estábamos repasando también las ciudades de Estados Unidos. Y no estaba viendo la panza, estaba viendo las ciudades de Estados Unidos. No, estaba queriendo yo recordar las ciudades. vidas en las que estamos, para saludar a Miami, Orlando, los culpo? Angels. Y bueno,
1: Atlanta, ¿dónde? Chicago.
0: Nada más dinos la cadena.
1: En Nuestra Visión.
0: En Nuestra Visión Televisión y en las redes sociales, en donde este bonito live se enciende de 8 a 9 de la mañana.
1: Eso, en Reporte Índigo nos puedes encontrar, sí, en Locura FM, sí, Capital México, sí, o Efecto TV, ya sea en YouTube o en Facebook. Sí. Y en nuestras redes sociales personales, arroba Héctor Chavarría, arroba Carlos Chicken 7, que ayer subió un videíto que ya salió a caminar.
0: ¿Lo vieron? Lo vi, creo que sí lo likeé.
1: Sí, Albert, sí, escuchó. Sí, escuchó de lejos la voz y me dijo, es la voz de Chicken, no, sí, lo reconocí, se escucha como...
0: Sí, uno que está él como dando sus primeros pasos, sí, ¿no? Sí, bueno, sí, cuenta que está haciendo de rutina...
1: Caminar por el pasto.
0: Exactamente, y que Jessica también, no entendí por qué, pero bueno, ahí
1: ay,
0: está.
1: Ay, pues lo acompaña. Exacto, sí, sí, váyanle a dar amor. Ah, y...
0: Ya de retired.
1: Arroba Jimena RUX16.
0: Bueno, ahí estamos. Eso. Oye, bueno, vamos al tema, que sí hay tema, y pues vamos a comentarlo, nada más que antes, ya saben, para... que no haya después broncas, viene nuestro disclaimer.
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0: Platicaremos de Adam Cotas, quien es un ex sacerdote, fíjate.
1: No, ok.
0: Ex sacerdote, me refiero católico.
1: ¿Pero por qué?
0: Que se volvió viral, que seguramente lo topas, porque es un cuatito chistoso, tiene una cara chistosísima.
1: O sea, pero es...
0: Era sacerdote. Era sacerdote, entiendo, católico. Ajá. Y por alguna razón truena con la iglesia católica, pero ya tiene un rato.
1: ¿Y ahora que es como empresario?
0: Y ahora... No. Sigue siendo, pues de alguna forma, sacerdote, pero protestante. No de la iglesia católica.
1: Ok.
0: De hecho, él, por eso es que se hizo viral, yeah, es que está... haciendo, pues nuevamente, digamos, misas o celebraciones de esta otra corriente de la que él es parte, que es, insisto, un cuate chistoso, que creo que podemos ir viendo el video, mi César, porque no tiene, creo que, audio.
3: Wow, muchas gracias.
0: Ah, no, sí hay. A ver, chequen.
3: Les digo.
1: Yo no, pero les digo, sí, para la gente de radio.
3: ¿Cuánto quieres dar?
0: Es que sí se escucha.
3: Otro 20, wow.
1: Ah, no se entiende mucho.
0: Exacto. Es que trae, cuéntales.
1: O sea, están en una misa y el sacerdote trae su terminal.
0: Terminal bancario.
1: Para cobrar. ¿Cómo se llama eso?
0: La aportación, la ofrenda. Sí.
1: Ajá. Y entonces tú das la tarjeta y él pone la tarjeta así de que sin contacto. Muy novedosa la cosa. La iglesia. ¿Es real? Y pone, estoy muy agradecido.
0: Está chistosísimo. Es que hace unas cosas en redes sociales. Pero bueno, esto se hizo bastante popular, bastante viral. Y la gente, bueno, pues unos están diciendo, oye, qué bien, ¿no? Que se modernice. Oye, qué mal. Que además como que lo hace obligando a la gente a pues aportar
1: al tarjetazo.
0: Y pues lo vamos a comentar.
1: Pero la gente está riéndose, o sea, yo como irreal, ¿no?
0: Aplaudo. A mí sí me... Ay, pues a mí, obvio, sí me encantó.
1: Porque tú no traes morralla.
0: No traigo morralla, pero además esto, que no es exactamente un ejemplo de la iglesia católica, sí veía yo que creo que en Tamaulipas ya hay una iglesia que lo está católica, y yo sí creo que esto no está peleado. Bienvenida la modernización, QR, terminales de crédito. Tenemos que normalizar que yo por lo menos así lo pienso. Cuando uno va a misa, pues tiene que pagar uno el cover, hija. Tiene que uno pagar. Oye, si pagas el cover para la fiesta, la reunión, la experiencia, ¿por qué no para, pues,
1: no, sí,
0: una bonita celebración? Que luego la gente no es muy consciente, pues que es una comunidad, ¿no? Que se tiene que sostener y, pues, al final...
1: ¿Cuánto
0: para...
1: das tú? ¿De que 50, 100 pesos?
0: No.
1: ¿Más?
0: Un poquito más. Sí, y a mí te podrás imaginar que batallo yo muchísimo porque nunca tengo efectivo.
1: Sí.
0: Entonces, casi siempre viene mi señor padre conmigo... Y él es el que casi siempre me pasa el billete. Ya después a lo mejor yo se lo repongo.
1: Más de 100 pero, pesos dejas.
0: Sí, porque
1: en
0: además
1: la
0: soy consciente de cuántos vamos. Entonces, oye, pues si somos dos, pues trato de dejar como cuando me invitan a las bodas que les he platicado. Yo calculo, digo, a ver, lo que aquí me voy a tragar, o sea, la experiencia. Hay coro. A la misa a la que yo voy los domingos, hay coro. ¿Cómo piensas tú se paga la fregada cantante y el que toque el piano y, o sea, hay que tener un poquito de conciencia.
1: No, me siento muy mal ahora.
0: O sea, ¿tú ubicas un poco el problemón financiero de las iglesias?
1: Sí, sí, lo entiendo. Está y tremendo. Entiendo que se solventan también de esas aportaciones.
0: No, yo no sé si de pronto volteas y dices, ¿quién paga la luz?
1: Sí,
0: ¿no?
1: Sí.
0: O sea, ¿quién paga todo
1: o
0: esto?
1: O cuando las pintan o están construyendo.
0: Exacto. Fíjate una cosa súper sensible de lo que nadie piensa. Un poco, ¿has tú reflexionado sobre la vida de un sacerdote? O sea, pues es seminarista, llega a ser sacerdote, a lo mejor pues se dedica justamente, se entrega completamente a esta vida espiritual, en fin. ¿Qué pasa cuando pues ya llega una edad en la que ese sacerdote pues ya no tiene las fuerzas, ya no tiene la posibilidad? ¿Qué crees que pasa con él?
1: Sí, ¿no? ¿Qué pues crees? Ya ¿qué te imaginas que pasa? Se retira.
0: ¿Pero cómo se retira?
1: No tengo idea. No entiendo cómo con qué, o sea, se solventaría.
0: Poca gente.
1: Se va como un asilo.
0: Exacto. Poca gente tiene esta información de qué pasa cuando los sacerdotes, que algunos, ¿no? Que permanecen y dan toda su vida a esto, ¿qué pasa cuando pues ya están a una edad de que se tienen que retirar? ¿No? Y lo estabas tú diciendo.
1: ¿Pero
0: bien?
1: ¿Qué van haciendo?
0: Hay
1: su
0: asilos,
1: ahorro?
0: Hay asilos, especialmente sí. Para sacerdotes. Yo he en ahora Morelos, en Cuernavaca, hay uno que año con año hace su colecta.
1: ¿Con tu tía Berta?
0: Exacto. Y es, híjole, impactante la miseria en la que muchos de estos sacerdotes acaban, ¿eh? En fin.
1: Ah, entonces, yo pensé que la que les dejan.
0: Todo ya esto para simplemente sensibilizarnos.
1: Sí,
0: yo no estoy diciendo
1: cañón.
0: Todos a fuerza. Pero si ya eres parte de esta comunidad por elección propia, ¿no? Y asistes a mis, etcétera, bienvenido, y que sí, claro que se modernice.
1: Y van a poner al rato número de cuenta, la transferencia.
0: Bienvenido, que canten el 99 de Lucerito.
1: ¡Ay, no!
0: No, yo sí creo que bienvenido. Y eso yo te lo estoy diciendo como cover, ¿eh? O sea, yo en la entrada lo pondría, ¿no?
1: Ay,
0: para
1: no,
0: tomar
1: no.
0: Asiento. No, de verdad, o sea, si en otras cosas lo hacemos... ¿no?
1: Sí.
0: No estoy diciendo que tampoco, de plano,
1: chale.
0: Si no tienes o no puedes,
1: yo
0: no
1: dejo
0: te permitan
1: 10 pesitos.
0: La entrada. Pero sí, para gente como tú, yo sí pondría.
1: Pero no que gente como yo,
0: cadena.
1: Más bien en lugares en donde me he movido yo. O sea, las iglesias a las que yo iba, porque antes sí iba mucho, o sea, era muy devota, que iba a ser monja. Iba a ser monja, o sea, era una locura.
0: Y te fuiste ya al extremo.
1: Sí, no,
0: y
1: o sea,
0: tus orgías.
1: Fui a misa a agradecer que yo era ya de las más grandes de la primaria. O sea, sí fui muy devota, pero obviamente también tiene que ver con el contexto socioeconómico de donde yo me movía. Y evidentemente ahí, pues, la gente no tiene mucho dinero.
0: Tú dabas tus 10 pesos.
1: Sí.
0: Bienvenido. ¿Sabes qué?
1: Monedas de 10, de 5 y así.
0: No puedes dar efectivo. Como dices, en ciertas comunidades
1: sí,
0: rurales.
1: Sí, es eso. Ahí no veo viable
0: por
1: que
0: eso.
1: Traigan
0: no,
1: su terminal.
0: No.
1: Es una tontería.
0: Y ahí hasta yo les aceptaría en especie.
1: O sea, es una... ¿cómo? ¿Qué?
0: O sea, si no tienes...
1: Sí, llevas
0: efectivo,
1: comidita, también puede ser, aportaciones.
0: Unas landitas,
1: sí, despensita,
0: una
1: cosas
0: despensita.
1: Así. Sí, pero, o sea, se me hace muy poco consciente que eso lo llevaran a este tipo de lugares.
0: No, lo estamos pensando en
1: para gente
0: en
1: como tú y
0: no,
1: en...
0: No, gente como yo.
1: Sí,
0: que
1: no carga efectivo. Que no carga efectivo.
0: No es gente, o sea, que hacia allá vamos. Es la digitalización.
1: Pero, no, ahí sí estoy.
0: Es la digitalización.
1: Está muy cañón eso.
0: Por
1: que,
0: eso.
1: Que quieran
0: no,
1: ya desaparecer
0: no
1: el efectivo.
0: No, estamos diciendo
1: no,
0: que vamos a desaparecer.
1: No, hay una iniciativa de eso.
0: Platícanos la iniciativa. Jimena Rux 321 nos va a platicar.
1: De nuestra querida presidenta.
0: No,
1: algo así.
0: No. Ve lo que estás diciendo.
1: Es que yo
0: ¿a
1: vi
0: desaparecer
1: algo así?
0: El efectivo?
1: No, ajá, como que quiere ir digitalizándose cada vez más.
0: No.
1: Y eso a mí me parece
0: no
1: una locura.
0: No está peleada la digitalización con el efectivo.
1: No,
0: o sea,
1: puede desaparecer.
0: No,
1: o sea,
0: está
1: sobre
0: queriendo
1: todo
0: que
1: por la gente desambulante.
0: Nadie está queriendo que desaparezca.
1: Desambulante. Oh.
0: Esto lo estabas tú ahorita empezando a comentar. Yo lo he visto hasta en gente de la calle.
1: Sí, ya traen su terminal.
0: Los vendedores, pues.
1: Es lo que tú dices de que luego
0: ambulantes.
1: Les dices a los de los elotes o así, ay, ¿por qué no tienen su terminal?
0: Es que ya la mayoría...
1: Y así. Sí,
0: ¿y es raro?
1: Entiendo.
0: El güey que no la trae es porque no se quiere ayudar.
1: No, pero también eso cuesta y es una inversión y también es saber
0: Hablo
1: usarla.
0: De un comerciante.
1: Por eso.
0: No, pero
1: o gente grande
0: ya,
1: que tiene ahí
0: hoy,
1: sus puestos de postres o
0: fíjate,
1: cosas así.
0: Ya hoy no la sufro yo. Eso fue a lo mejor hace un año. Ya hoy los de elotes todos la tienen su terminal.
1: O transferencia.
0: Las quesadillas en Coyoacán a las que he ido.
1: Es que Coyoacán
0: también. Ya tienen su terminal.
1: No.
0: Que le compro yo en la calle uvas y mi Rafa, que les he platicado, ya tiene su terminal. sí, o sea, por eso yo
1: ¿de
0: digo.
1: ¿De Mercado Pago?
0: Oye, pues ahí está. Te invitamos a que participes. Yo sí apoyo y estoy de acuerdo en que bienvenidas las terminales para esta aportación.
1: Ándale, pues.
0: Pues las misas y demás. Vamos con la información. Oigan, primero para platicarles que la presidenta Claudia Sheinbaum dijo que por ahora Polo, ¿sabes quién es Polo?
1: ¿Quién es Polo?
0: Polo, pues resulta que no va a estar, lo hemos venido aquí platicando, no va a pegar directamente a México. Es, ¿ya? ¿Sabes de qué hablo? Pero ojo, porque sí puede dejar lluvias fuertes. Estamos hablando de este huracán que seguirá avanzando frente a las costas de Jalisco, Colima y Michoacán, donde pues ya están tomando precauciones. Esperemos, ¿no?, que no resulte en un huracán que sí toque tierra mexicana y afecte pues a estos lugares, pero bueno, les seguiremos por acá reportando. Después de casi 11 horas de discusión, los diputados aprobaron que nada que ver con la cuestión de efectivo. Lo que están aprobando es que para ser presidente, fíjate, esto está interesante, para ser presidente en México, gobernador o jefe de gobierno, solo se podrá tener la nacionalidad mexicana. Si alguien tiene otra, tendrá que renunciar a ella antes de lanzarse como candidato. Ahora falta que pase esto por el Senado, pero bueno, ahí está. Y Donald Trump y Delcy Rodríguez, ¿te acuerdas que te platiqué quién es Delcy Rodríguez?
1: Uh-huh.
0: ¿Quién? Sí, te lo platiqué.
1: Su chiquilla. No, ya me acordé.
0: ¿Quién?
1: Ya me acordé.
0: ¿Quién?
1: Sí.
0: ¿Quién? Tres, dos,
1: ya
0: te lo conté apenas.
1: Sí, lo tengo aquí, pero...
0: La interina de Venezuela, que sustituyó a Maduro.
1: Sí.
0: Bueno, Donald Trump y Delcy, ya se vieron. Yo te conté que se iban a estar viendo cara a cara por primera vez en Nueva York en el contexto de lo de la ONU. Pues no supimos mucho justo porque, ¿qué crees? Se vieron... Ah, bueno, esa es la de la derecha. Acá.
1: Neta.
0: No supimos mucho porque se vieron a puerta cerrada y sin prensa. Entonces,
1: y no han chismeado nada.
0: Pues no sabemos si la agarró a tehuacanazos o qué, pero
1: ay, no,
0: mucho venezolano está indignado de que cómo se juntó con Donald Trump. Y la verdad es que cómo no. O sea, después de ver lo que pasó con Maduro, pues ella me parece que se está manejando... muy estratégicamente, me parece. El Bitcoin, te cuento que está en $85,600. El Ethereum, $2,700. El dólar en 17.48 centavos. Y el euro en 19.92 centavos. La próxima vez que te pregunte quién es Delcy Rodríguez.
1: La interina de Venezuela. ¿Sí se dice interina?
0: Sí, la presidenta interina, sí, de Venezuela. Okay. Vamos a hacer pausa y volvemos. Hecho Índigo Noticias 2.1, La Niña. Jimena Rux, Héctor Chavarría, ya volvemos.
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6: Son las 8:32.
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6: Son las 8:34. 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
1: Olivares María, ¿cómo estás? Tenemos, estás en Índigo Noticias 2.1, por cierto. Dice, ay no, ni le cuentes cosas a Ximena porque nunca sabe nada. Dice que era muy devota y ni siquiera sabe cómo se le dice a la limosna.
2: Era muy devota. Limosna.
1: Limosna. Yo le digo ofrenda, ¿eh?
2: Ofrenda. Bueno, que... No, la ofrenda es otra parte de la misa. Cuéntanos. Cuando llevan personas como una cosa con fruta y verdura y cositas así.
1: ¿Fruta y verdura?
2: Sí, bueno, frutita y una ofrenda, sí, hay cosas así.
1: No, pero no es fruta y verdura.
2: Así la hacían, es frutita, sí, llevaban, ¿sí? Pues en las de mi escuela llevaban fruta en una canastita.
1: No, pero acuérdate que eso es previo al momento clímax de la misa. Dice Joss, estás muy mal, Héctor, la iglesia cobra muy bien, hasta 5,000 por misa. Híjole, pues vemos, yo sí creo que pues también esto les ha pegado a ellos, ¿no? O sea, que evidentemente ya la gente, yo lo veo, ¿eh? O sea, te hablo de mi experiencia, que las misas ya están bien vacías. O sea, ya no eran, a lo mejor la de los domingos, pero tienen un problema serio de asistencia. Reinaldo Rivas, saludos Reinaldo, qué gusto que estés por acá con nosotros.
2: Adriana Castil, del tema Héctor, checa bien lo que dijiste de ese padre, la vestimenta que traes de iglesia católica y lo de los músicos en la iglesia se supone es voluntariado, no cobran.
1: Por justo. Eso, pero pues hay que tener un poquito, yo creo que de prudencia. No, y eso sí está confirmado, ¿eh? O sea, sí fue católico, pero ya no lo es, ya es protestante, pues. ¿Qué más?
2: Dice Luis Fernando Lerma, sin ánimos de verme mucho ni mucho menos, pero los sacerdotes no tienen sueldo. Ellos viven de la limosna y de ahí los gastos propios del templo, que son bastante grandes. Ellos tienen una formación estricta, estudian, se adentran en el seminario, sea una profesión como cualquier otra. El Vaticano, porque mucha gente habla de que son minas de oro, mantener la fe cuesta, las obras que hacen cuesta dinero y mucho. Hablo como órgano religioso, porque también como Estado hay política y sería meternos en temas más acalorados y saldría del contexto. ¿Cómo sigue el chicken? Saludos y un abrazote al señor Chavarría y a Jimenita.
1: ¡Abrazo! Ahí va el compadre, ya esperemos pronto tenerle la buena, pero justo decíamos que ayer compartió en redes sociales ya pues una caminata que está dando, se está tratando de recuperar la movilidad, que es increíble cómo, aunque pareciera no tantos días, el pasar unos cuantos días en una cama sin hacer tu vida normal, te atrofia tremendo.
2: Sí, está cañón. Ignacio López, buen día, Chavarrux, pero la pícara soñadora no robaba, anotaba todo en una libretita para pagarlo todo cuando tuviera dinero.
1: Ya remix.
2: Qué bonito, me encanta el Chavarrux, sí suena chido.
1: Sí, pues no sé, hija, hola, Chavarrux. Quisiera yo mi medley con algo más, pero es
2: ay,
1: lo
2: sí
1: que hay.
2: Es cierto, Abigail, el diario de la princesa 3 no existe, tienes toda la razón.
1: Es solo uno y
2: solo
1: dos, ¿no?
2: Son dos, sí.
1: Es uno y dos.
2: Sí.
1: Oiga, bueno, vamos a platicar hoy de la portada de nuestro periódico Reporte Índigo, porque además recuerden que tenemos un periódico que se sigue imprimiendo, pero que además puedes tú descargar gratuitamente si te registras en reporteindigo.com. Ahí hay una sección que simplemente te pide tu correo electrónico, lo das, esto no cuesta, y a partir de ahí vas a estar recibiendo a las 4:30 de la mañana nuestra edición diaria en tipo newsletter, así que vale mucho la pena. Dice la portada de hoy, derroche en jingles electorales. Ah, pues es que sí, mira, es una práctica, si me pusieras atención, que no sé si tu maridito ha hecho jingles electorales. Pero bueno, pues
2: ¿sí?
1: a esto se dedica, ¿verdad?
2: Sí, hizo uno.
1: Se ha convertido, fíjate, en una herramienta para posicionar candidatos y viralizar campañas en los últimos años. Pero detrás de las canciones hay dinero público y contratos escabrosos que la mayoría de los partidos políticos se niegan a transparentar. De esto trata, entre otros muchos muy interesantes temas. Consúltalo en reporteindigo.com y vamos.
2: Vamos a ver qué está pasando en el país con nuestros compañeros corresponsales.
3: Guerrero. Ustedes también tienen a un desaparecido entre los 43, dijeron madres y padres ante la puerta principal.

0: de infantería. Las cuales fueron cerradas mucho antes de que los contingentes arribaran a bordo de una docena de autobuses de transporte foráneo. En la avanzada llegaron jóvenes de complexión media y unos 10 que tenían el rostro cubierto y acompañaban al vocero del colectivo Nos Faltan 43, Melitón Ortega. Posteriormente, las madres hicieron uso de la palabra, recordaron a Julio César López Patolcín y dijeron: el ejército también tiene un desaparecido, está entre los 43 y no han luchado por recuperarlo. Para Índigo Noticias, Rogelio Agustín Esteban.
1: Querétaro. La Universidad Autónoma de Querétaro y Lucebec trabajan en conjunto para capacitar estudiantes, docentes y familias de escuelas públicas sobre el uso seguro y responsable de la tecnología. La rectora de la UAC, Silvia Nayayano, y la coordinadora general de la Lucebec, Irene Quintanar Mejía, formalizaron un convenio que permite llevar conferencias y talleres a planteles de educación primaria y secundaria. Las actividades estarán al cargo del grupo STIC UAC, integrado por estudiantes y docentes de la Facultad de Informática, y estarán enfocadas en promover un manejo ético y adecuado de las tecnologías de la información y la comunicación. Silvia Maya señaló que esta colaboración busca brindar herramientas a niños, niñas y adolescentes frente a los riesgos asociados con el entorno digital. Por su parte, Irene Quintanar destacó que las capacitaciones también estarán dirigidas a docentes y familias para que puedan enfrentar los desafíos relacionados con el uso de dispositivos electrónicos y fortalecer así la seguridad de los menores en los distintos espacios digitales. Reportó para Índigo 2.1, Ilse Herrera Campos.
2: Estado de México.
3: En un año, 8 meses, el gobierno de Ecatepec ha intervenido 397 kilómetros de vialidades, reparando más de 2.400 calles y atendiendo cerca de 59.500 baches. La presidenta municipal, Azucena Cisneros, destacó que 8 de cada 10 obras se realizan con administración directa y que el bacheo permanente 24/7 cuenta con 67 cuadrillas. Además, el programa Cimientos de Esperanza contempla intervenir 765 calles, de las cuales 533 ya fueron concluidas, con una población beneficiada estimada en 136.000 800 habitantes. Entre los proyectos prioritarios está la recuperación integral de 18 kilómetros de la avenida R1. Para Índigo Noticias, Lorena González.
4: Gracias, querida Lorena, y a todos nuestros compañeros corresponsales. Y tenemos el gusto de escuchar a Carlos Sandoval hoy en Sobre Ruedas. Adelante, estimado Charlie.
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6: Amigos, muy buenos días, feliz miércoles. Yo los saludo desde Bogotá, la capital colombiana, después de pasar unos cuantos días en Estados Unidos, Nueva York y Miami, para traerles las últimas novedades. Y creo que justamente esta última visita fue una de las más interesantes, con una presentación en sociedad de el Ferrari Luce en Miami, porque es la primera vez que se ve este vehículo en Estados Unidos, que se presenta a clientes, que nos lo enseñan a nosotros y tuvimos la oportunidad de convivir con él. Ya habíamos platicado acerca de este Luce hace algunas semanas, casi meses, yo creo, desde su presentación o debut internacional, pero ahora conociéndolo en persona entendemos un poco más allá de lo que significan las cifras. No es un sedán, no es un SUV, no es un coupé, no es un fastback. Es el primer eléctrico de Ferrari con 5 puertas, con espacio para 5 adultos y además cosas interesantes: 1035 caballos de fuerza, 4 motores por rueda, bueno, 3 motores por rueda, en total 12 motores. Uno de esos motores empuja el vehículo, otro motor regula la dirección y otro motor adicional regula la suspensión, una cosa espectacular. Pero creo que más allá de los aspectos técnicos que ya hemos discutido anteriormente, con precios que no están confirmados, pero que deberían de arrancar en México por ahí de los $800,000, muy fácilmente vamos a poder encontrar una configuración de Luce que llegue o que arranque en México por ahí del $1,000,000, es decir, 16, 17 millones de pesos mexicanos, y seguramente algunos que lleguen hasta arriba de los 2 millones. Lo importante de este auto es que lo polémico no viene por la capacidad técnica o por el precio, sino porque no se parece a un Ferrari, al menos no a lo que estamos acostumbrados. Fue diseñado por una firma de diseño industrial, Lovefrom, conocida por 2 famosos diseñadores industriales, uno de ellos el líder de diseño en Apple durante muchos años, ahora diseñando su primer vehículo, donde Ferrari le dio carta abierta para hacer básicamente lo que quisiera. Es diferente a todo, y yo creo que si me preguntan, lo más parecido en concepto como un vehículo eléctrico deportivo dinámico fue en su momento el Jaguar I-Pace, su primer eléctrico, pero ahora reinterpretado como un deportivo exclusivo como Ferrari, por supuesto. ya les dije, la potencia muchísima. Las formas son raras, son extrañas. Desde adelante creo que propone mucho por el tratamiento aerodinámico, pero sobre todo desde adentro tengo que decirles que es uno de los mejores vehículos en los que yo he estado. La propuesta de materiales, de acabados, de ensambles, la nueva propuesta.

0: puesta en imagen retro, pero también en la calidad en la que se hace el diseño me parece espectacular. Probablemente uno de los vehículos referentes en términos de interiores en los próximos años. Tengo que decirles que por muy polémico y nos guste o no, el nuevo Ferrari Luce, su primer eléctrico en la historia, va a ser un vehículo del que vamos a hablar durante muchos, muchos años. Yo espero poderlo manejar los próximos posiblemente 2 años, en lo que empiecen las primeras entregas a principios de 2027, pero ya les voy a contar más adelante. De momento tengo que decirles que mi opinión de este primer eléctrico de Ferrari cambió y cambió para bien. Les mando un saludo y nos vemos la próxima semana con más información de autos.
1: ¡Qué chulo! ¡Qué chulo! ¿No,
2: Me
1: Charlie? Bueno, sí, el Charlie,
2: encantó.
1: pero también qué bonito el Ferrari.
2: Wow, me encantó el
1: Oye, nos
2: color.
1: encantó. Sí, el color
2: Sí,
1: está bien padre.
2: combina contigo hoy.
1: Exactamente, sí me vi, trepado.
2: Yo
1: Oigan,
2: también.
1: hacemos pausa y volvemos si les parece. Esto es Índigo Noticias 2.1. La niña Rux, Héctor
2: Hola.
1: Chavarría, ya volvemos.
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6: Son las 8:48.
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6: Son las 8:51.
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2: Oigan, aquí estamos todavía de vuelta. Esto es Índigo Noticias 2.1. Héctor Chavarría y Jimena Rux. Oye, Wilber, a ver, tuve que pedirle a Rita de ChatGPT que me apoyara a sintetizar tu muy interesante mensaje. Y lo quiero compartir, dice Wilber José Domínguez desde Mérida, Yucatán. Fíjate, él está comentando que el diezmo en la Iglesia Católica se destina al mantenimiento de templos personal y distintas obras de asistencia social. También explica que la formación sacerdotal puede tomar varios años y que los coros suelen participar voluntariamente. Esto sí nos lo está aclarando. Así que bueno, gracias, estimado.
3: Dice Adrián Cabrera de Toluca, Mac Trío, ¿le pueden mandar un saludo a Nelly y decirle que la quiero mucho? ¡Claro que sí! ¡Nelly, saludos! Adrián Cabrera,
2: no te sonrojes.
3: Te quiere.
2: Aprovecha eso. Dice Dania Martínez, sí, Dania, buen día, no es muy común, ¿no? Dania,
3: ¿no?
2: Te envidio la paciencia que tienes con Jimenita, no sabe del huracán, no sabe quién es Daisy, Dios mío. Pero bueno, nos la chutamos una hora. Tú imagínate, mira, cuando nos desesperemos esta chamaca, hay que pensar creo que dos cosas. Nos la tenemos que chutar, gente, una hora. Es
3: mucha
2: nuestra
3: gente
2: bonita
3: quiere dos.
2: Tú imagínate su jefa o jefe, imagínate eso. Que se la tiene que fletar 8 horas y pagarle además a la tipa y al pobre de Alberto, que ahora ya es una víctima de esta situación.
3: ¡Ay, Dios!
2: Imagínate dormir con ella y te diga, buenos días.
3: Oye, dice Adriana Alio, la Rux no entiende indirectas, ella no ha visto la Odisea, qué barbaridad. Y Héctor dice, la quiero ver por segunda vez.
2: Alma García, querida Alma, desde Pachuca, en la iglesia. No entiendo cómo es que nos ves desde Pachuca, querida, pero me encanta.
3: Cool. Lina,
2: espérate, nada más, ya no leí. Dice, en la iglesia a la que vamos incluso reciben despensas. Eso está increíble.
3: Eso está chido.
2: Esto es increíble.
3: Dice Lynn Apple, ok, la digitalización y los que hoy viven de las propinas de a 5, 10 o 15 pesos, ¿qué? Y me refiero a los de las gasolinerías, los adultos mayores de los supermercados, los que te ayudan cargando algo.
2: Ah, bueno, pues yo...
3: ¿También
2: yo
3: van a traer
2: yo
3: su
2: trato,
3: terminal?
2: Yo trato, sí, a todos ellos de aportarles. Y siempre además les sugiero, oye, ya viste la de Mercado Pago, de verdad, por menos de 150 pesos te puedes hacer de un clip, ya... No sé, es que ha avanzado esto. Ya solo con un teléfono puedes cobrar.
3: Dice, tampoco es como que todos tengan una tarjeta incluso hoy. Nos falta mucho para poder decir que ya no necesitamos efectivo. Para allá vamos.
2: Pipe,
3: espero que no.
2: Eso ¿qué es. Haces
3: ¿qué?
2: En WhatsApp hoy? Pipe.
3: Pipe.
2: Que está en radio.
3: Y pero también lo vi por acá en
2: ¿que estás
3: Facebook.
2: En radio, Pipe? ¿Qué pasó? ¿No pagaste el plan de datos o qué pasó?
3: Yo aquí ando en...
2: ¿Sí está?
3: En
2: oye,
3: Facebook.
2: Dice Santiago de Zul, Bernardo y Bianca. Es que están muy chistosos, la verdad. El tema está un poco jalado, pero siempre es agradable escucharlos. Los quiero. También se te quiere, estimado Santiago. Y gracias, Manuel. Manda la referencia que yo necesitaba del box office sobre la venta de boletos. Mm. Y no, hombre, el Diablo Viste a la Moda súper, hiper arrasó al doble,
3: Dice,
2: al doble lo que generó el Diario de una Princesa.
3: Ya
2: gracias.
3: No, es rápido. Geraldo Pedré, Héctor, si se puede comprar ese Ferrari con eso que da 100 pesos en la iglesia, Chavarría es mega millonario.
2: No, olvídate, ¿no? El día que yo me pueda comprar ese Ferrari, no les hablo.
3: Ay, qué tremendos brazos, compadre. ¿Cuánto cargas para bíceps?
2: Oiga, ya nos tenemos que ir. Ahí nos vemos mañana. Adiós. Que ya por fin será jueves. Y además
3: jueves.
2: Mañana tenemos mascotas.
3: Yay.
2: Eso está padre. Hasta luego.
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5: Son las 8:57.
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Buenos días, buenos días. Gracias, gracias por informarse a través de Amor 100.1. Solo música romántica. 99 97 40 23 88. Para tus saluditos, estamos esperando ya tus mensajitos. Y vamos ya con música romántica. Buen día, las 9:03.

0: Buenos días, las 9:14, 9:14, amor 100.1, solo música romántica. Escuchamos a Magneto, La Puerta del Colegio, Yair, Al Fin del Mundo, y también escuchamos Solo para Ti con Camila. Y tenemos saluditos con muchísimo gusto para nuestras bellísimas amigas que siempre nos acompañan y nos mandan mensajitos desde temprano. Muchísimas gracias para nuestra amiga Lourdes, gracias, ya riquísimo oliendo su cocina. Gracias a Lourdes, que todo te salga delicioso, amiga, pásala muy bien. También tenemos saluditos con mucho gusto para nuestra amiga Leti Moreno y la tía Salo también, gracias por estar en esta sintonía. Y nos dice, buenos días, que cada día te regale motivos para sonreír y razones para agradecer. Gracias, tía Salo, bonitos mensajes que nos envía. Saludos para nuestra amiga Lourdes Noemí. También saluditos con muchísimo gusto para nuestro buen amigo Esteban. Gracias, Esteban, por tu mensajito. Saludos para nuestro amigo don Jorgito Benavides. Gracias, don Jorgito. Saludos también para nuestro amigo Quique, para doña Pastorita hermosa. Pásala muy bien. Hasta la Serapio Rendón el saludo. Para Héctor también, saludos también para nuestra preciosísima amiga Maggie El Coser, gracias Maggie, ya cantando a todo pulmón nuestra amiga Maggie, gracias, un abrazo fuerte fuerte, y también para doña Úrsula Escorra, la queremos mucho doña Úrsula, y para Armira Itza, hasta la colonia Esperanza, gracias por estar con nosotros, y su linda familia Itza, gracias por estar en esta sintonía, y nos mandan saluditos, saluditos desde la chamba, un abrazo fuerte también para ustedes, muchas bendiciones, y saludos cordiales para nuestro amigo Eduardo, gracias Eduardo, gracias por estar en la sintonía de Amor 100.1, seguimos con la música romántica, ya a las 9:16.
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0: 28, las 9 con 28 minutos, amor 100.1, solo música romántica, nuestro WhatsApp 99 97 40 23 88. Escuchamos a Laura Pausini, Nadie ha dicho, y también escuchamos a Fey con el tema Muévelo. Y en este momento tenemos 30 grados Celsius, una sensación de 36 grados Celsius. Ya estamos sintiendo el calor húmedo sofocante que va a haber el día de hoy. Y también va a haber lluvia débil, 90% de probabilidad de lluvia débil a las 2 de la tarde, con vientecito del norte de 10 a 27 kilómetros por hora. Eso sí, los rayos UV muy, muy altos, a cuidarse. Y seguimos con la música romántica de Amor 100.1. Buenos días, ya a las 9 con 29 minutos.
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0: 9:44 en Amor 100.1, solo música romántica. Escuchamos a Moenia con María José, No Importa Que El Sol Muera. Morat y Álvaro Torres nos trajeron Yo Contigo, Tú Conmigo y Piso 21 con Micro TDH TV. Pásenla bonito en este miércoles 23 de septiembre. Hoy Día Internacional de las Lenguas de Señas, una fecha proclamada para proteger y promover la identidad lingüística y diversa cultural de todas las personas sordas. Seguimos con más música romántica a través de Amor 100.1. Buen día, 9:45. Feliz jueves, miércoles.
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0: ¿Cómo están mis queridos solecitos? Qué gusto de estar aquí a través de Amor 100.1. Ya saben, nosotros siempre conectados de corazón a corazón. Y bueno, pues qué rápido se nos está pasando la semana, ¿no? Ya miércoles, ya estamos en pleno otoño. Ya ayer fue el equinoccio de otoño. Y espero que les haya servido por ahí lo que les dejé en las redes sociales. Si no lo vieron, bueno, pues tal vez puedan todavía hacer esta meditación el día de hoy. Nada más, lo único que tienen que hacer es seguirme allá en las redes sociales, Areli Alcocer, locutora y terapeuta, Areli, LY, Areli Alcocer, locutora y terapeuta en Facebook y en Instagram, Areli Alcocer, locutora holística, en TikTok, Megabesos, locutora. Y bueno, ya saben, siempre sigan Amor FM Mérida para todas las sorpresas que hay, siempre ahí tenemos cosas muy interesantes. Y Sipse Play, y ya empezaron a llegar los saludos. Buenos días Armandito de Cacalchen. Muchas gracias, Armandito. Te mando un abrazote. Muchos megabesos. Sabes que te queremos mucho. Dice, buenos días, Arely. Eres un ángel. Que Dios te bendiga siempre. Gracias, Jacqueline. Jacqueline, te mando un abrazo y muchos megabesos. Qué linda. Muchas gracias. Para la bella Trini Domínguez, dice, buenos días a la mejor locutora del mundo mundial. Que tengas un día lleno de bendiciones. Un abrazo a don Megabesos. Gracias, preciosa. También saludos. Que siempre ella se acuerda de mi papá y siempre, siempre está muy al pendiente. Muchas gracias. Dice, buenos días, Solecito. Excelente miércoles para todos. Muy buenos días Jorge, gracias por estar aquí. Buenos días a Sammy también, dice Areli hermosa. Hoy siempre con la actitud positiva, dice Dios bendiga tu vida y la de los demás, que así sea, hecho es, hecho está. Te mandamos un abrazo, mi queridísimo Sammy, y también le mandamos un saludo a Roberto Delfín. Buenos días, feliz touch de la semana, ombligo de la semana, buenos días, buenas, buenas, ya andamos por aquí. Muchas gracias por toda la buena vibra que siempre nos hacen llegar. Nos dice, buenos días, que la presencia y la bendición de Dios te acompañe en este nuevo día. Feliz miércoles. Gracias, qué bonito. La tía Leti Moreno, ahí está. Muchas gracias. Abrazos de corazón a corazón. Mi querida Ceci hermosa, me dice, hoy estamos escuchándote desde temprano. Gracias, preciosa. Te mandamos muchas bendiciones, mi queridísima comadre. Aquí estamos, siempre conectados de corazón a corazón. Y dice, por favor, manda felicitar a mi sobrina Isabela, que hoy está cumpliendo años, cumple 6 añitos. Y se la amamos de parte de sus tíos Andrea y Roberto. ¡Ay, Isabela! ¡Qué hermoso! Te mandamos mucho amor, mucha luz, que lleguen muchas bendiciones, que Diosito siempre, siempre te proteja, te guíe y los angelitos te abran los caminos, que haya mucho pastel, muchos regalos y que todos tus sueños se cumplan, mi amor. 6 añitos, qué bonito. Isabela, de verdad, muy feliz cumpleaños y sobre todo de parte de tu familia y de tus tíos Andrea y Roberto, que te aman con todo el corazón. Ahí está para ella y para todos los que están cumpliendo años el día de hoy, 23 de septiembre. Abrazos, abrazos de corazón a corazón. Y bueno, pues nos vamos a ir con una breve pausa. Escuchamos hace unos instantes, empezamos con algo de Luis Fonsi, esto se llama Por una mujer, y también tuvimos la presencia de Ana Torroja y de el gran Miguel Bosé. Esto se titula Nada Particular, así que ahí lo tienen. Y le doy los buenos días también a mi queridísima Ángeles. Ángeles, muchas gracias también, que todos los días nos escucha y siempre está muy pendiente de nosotros. Buenos días, dice, hermosa Solecito, yo estoy feliz. Dice, el sol que no solo nos da luz y amor, tiene una de las mejores voces de la radio. Pedro, Pedrito, te mando un abrazote. Dice, para mí eres la única. Mucho amor y bendiciones de parte de los Pedros. Gracias, amigos, los Pedros. Qué lindos, de verdad, gracias, gracias, gracias. Dice que ahorita están haciendo los quehaceres del hogar y nos mandan algo que dice, hay que recordar siempre que no estamos solos. Hay algo invisible acompañándote. Ay, sí. Y bueno, pues eso es la presencia y la bendición de Dios y de los ángeles. Gracias, Olguita, dice, la más hermosa de la radio. Gracias, Olguita. Te mandamos también un abrazote y muchos megabesos. Y ahora sí, nos vamos a ir a una breve pausa, pero regresamos con muy buena música. Regresamos con mucho amor, con mucha luz, con muchas cosas que compartir. Y bueno, ya les estaré platicando, pero ahí viene la luna llena de este mes. Ahí viene la luna llena. Y con todo lo que está sucediendo en el cielo, probablemente nos sintamos un poquito más sensibles. Pero ya se los contaré. Mientras tanto, una pausa y regresamos aquí de corazón a corazón.
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0: Estamos de vuelta, mis queridos solecitos, y en estos momentos nos vamos con el Cipse Promotion Team, que nos tiene grandes noticias, como siempre, y que seguramente están con la Lotería Cipse. Así que vamos con ustedes, chicos.
1: Ari, muchísimas gracias. Así es, amigos de Amor 100.1. Una vez más, llevamos la Lotería Cipse más cerca de ti de lo que te imaginas. Y el día de hoy nos encontramos en el Parque Santa Rosa, justo en el pasillo que se encuentra entre la escuela y el parque de softball. Aquí, pues bueno, estamos literal arrancando la primera ronda de Lotería Cipse. Tenemos por aquí a algunas personitas que, bueno, pues ya están más que listos, más que pendientes para ver si se llevan los regalos que tenemos el día de hoy. Recuerda que en cada ronda que tenemos, sacamos un ganador, y ese ganador se lleva un regalo súper especial por parte de todo el grupo, por parte de todo el equipo de Grupo Cipse, Cipse Radio. Entonces, pues bueno, me parece una manera maravillosa para que inicies tu mañana súper consentido, con buena música, mucha diversión. La verdad es que Lotería Cipse llegó a traer mucha alegría para todos y cada uno de ustedes, y la verdad es que ese fue nuestro objetivo principal. Así que recuerda, el día de hoy nos encontramos aquí en el Parque Santa Rosa. Estamos justo entre el campo de softball y la escuela, estamos justo en el pasillo. Nos vas a ver, de hecho justo en la esquina está nuestra unidad móvil con todas los logos de Grupo Cipse. 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Entonces, si quizás en estos momentos no estás muy cerca, pero estás a punto de salir de tu casa y va a estar por tu rumbo, bueno, pues todavía tienes chance, tienes tiempo para llegar, jugar una de nuestras rondas y quizás muy probablemente ser uno de los ganadores. Y bueno, pues te vamos a consentir aquí con unos regalos maravillosos. Mi queridísima Are, mientras tanto, bueno, pues yo te regreso los micros a cabina, pero en breve estaremos de regreso con más información de Lotería Cipse.
0: Gracias, mi queridísima Muñe, Nidia de la Comadre 98.5, nuestra queridísima Muñe, así le decimos. Y bueno, pues ella está lista para regresar en unos instantes más y contarnos cómo les va con el tema de la Lotería Cipse. Así que esténse muy pendientes de todas las ubicaciones, porque ya saben que pues ellos están pues paseando por toda la ciudad. Igualmente, un saludo a mi querida Evangelina. Feliz día, hermosa. Gracias, Evangelina. Un abrazote y muchos megabesos. Dice, buenos días, Areli. ¿Podrías mandar unas felicitaciones a mi esposa que está cumpliendo años hoy y ponerle las mañanitas con Pedro Infante de parte de su esposo Ramiro Domínguez? Sí, pero dime cómo se llama. Dime cómo se llama, porque no la puedo saludar si no me dices cómo se llama. Te mando un abrazo, mi queridísimo Oscarito Pérez. ¿Cómo estás? Un gran abrazo y muchos megabesos. Buen día, Areli. Feliz miércoles y bendecido día. Felicitaciones por tu entrevista de ayer y gracias por guiarnos con el tema de Los Ángeles. Dice que me ha ayudado bastante. Gracias, Marifer. Un abrazo y muchas bendiciones. Que Diosito también te cuide, te bendiga y te proteja. Sí, sí es importante que si me van a mandar felicitar a alguien, nos digan cómo se llama, porque pues si no, ¿cómo le hacemos, verdad? Por lo menos el nombre de pila, eso sí. Saludos y gracias, que luego me ponen aquí cosas muy chistosas. Saludos y megabesos y bendiciones. También pongan su nombre porque luego no veo quiénes son. Mi querida Araceli, también muy buenos días aquí saludando desde el Puerto de Progreso. Un abrazote, preciosa. Gracias, gracias, gracias por estar aquí al pendiente. Megabesos para mi queridísimo Faz. Abrazos de corazón a corazón. Y bueno, nos vamos a ir con más música. Regresamos en unos instantes. Les voy a dejar con algo de Jesse Joy y Alejandro Sanz, y esto que se llama No Soy Una de Esas. Así que a disfrutar, mis queridos solecitos. Este miércoles delicioso, ya mitad de semana. ¡Ánimo! ¡Venga! ¡Venga!

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Las 10 de la mañana con 39 minutos ya, y estamos de regreso a través de Amor 100.1. Y bueno, pues por aquí nos siguen llegando los mensajitos. Muchísimas gracias a Quique, que ya se reportó con nosotros. Buenos días, alegría, buenos días a la vida, buenos días al amor. Dice, buenos días, Bellarelli, que tengas un excelente día. Muchas gracias, mi queridísima Gloria, te mandamos un abrazote, muchos megabesos. José Luis Castillo, bonito miércoles, muchas bendiciones para ti y para todos, la mejor locutora del mundo mundial, dice, gracias, un gran abrazo también para ti, muchos megabesos. Y también dice, me preguntan por aquí, ¿cualquier día es igual de bueno para meterse al mar y limpiarse, o si tiene más fuerza o intención un martes o un viernes? Dice, porque sí me gustaría. Realmente el mar siempre te va a limpiar. El día que vayas, el día que tú estés, el día que puedas darte un baño de mar, siempre el mar nos limpia, cualquier día. Cuando es que hay gente que dice que los martes y los viernes son los días más efectivos para hacer ciertas intenciones, o a lo mejor pues armar ciertas limpiezas. Realmente depende mucho de lo que tú creas y lo que tú pienses, pero si tú sientes que tiene que ser un martes o un viernes, pues hazlo esos días para que pues tu intención se potencialice todavía más, ¿ok? Y bueno, pues por aquí debo unas mañanitas, ahí les van las mañanitas que debo, y son con el gran Pedro Infante. Así que bueno, pues el día de hoy ahí les va, vamos con esto que dice así, y es para Lidia, que nos está escuchando de parte de su esposo Ramiro Domínguez. Lidia Angelina, muchas felicidades, muchas, muchas felicidades, y bueno, pues esperamos que te la pases muy lindo el día de hoy. Así que van las mañanitas con el gran ídolo de México.

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0: ¡Bravísimo! ¡Qué bonito! ¡Qué bonito de verdad es recordar a este gran, gran actor, cantante, gran persona también, dicen los que conocieron a Pedrito Infante, porque acuérdense que él pues estuvo mucho tiempo y vivió mucho tiempo también aquí en Mérida, en Yucatán. Desafortunadamente aquí también pues terminó su ciclo en este plano terrenal, pero le mandamos mega besos hasta el cielo a don Pedrito Infante, que qué bárbaro. Es de los artistas que creo que a cualquiera de nosotros, los locutores o comunicadores, nos hubiera encantado entrevistar alguna vez. Así que bueno, pues ahí está. Siempre, siempre con ese legado tan importante. Y bueno, pues muchas felicidades a todos los que están cumpliendo años el día de hoy. Y en especial para esta personita que nos pidieron, para Lidia Angelina, de parte de su esposo Ramiro Domínguez. Que Diosito la cuide, la bendiga y la proteja. Y que todas las cosas lleguen a... para su más alto y su más elevado bien. Dice, qué bonito cumpleaños de mi hermoso Pedro Infante, mi amor platónico. Saludos, hermosa Areli, muy buenos días. Mi querida Tere. Ay, sí, yo creo que Pedro Infante es el amor platónico de todas. Definitivamente sí, todas, no importa la generación, aunque todavía ni pensábamos en nacer cuando él ya era un ídolo. Pero todos los que conocemos a Pedro Infante, de verdad lo amamos. Y no solamente las mujeres lo aman, también lo aman los hombres porque les gusta cómo canta, cómo actúa, ese carisma. Es como que también quisieran que fuera a lo mejor su amigo, ¿no? Yo así lo veo. Y bueno, pues, por cierto, le mando saludos a mi señor padre, que es muy fan de Pedro Infante, por cierto. Areli hermosa, buenos días, chula, gracias, Rosy, un gran abrazo. Y me dice doña Estercita, Pedro Infante solo mío, Dios mío santo, ya empezaron los celos. Un gran abrazo para doña Paz, que siempre nos está escuchando, y a Jackie de Comchen. Muchas gracias, Jackie, que también sé que siempre estás ahí muy al pendiente de nosotros. Nos vamos a ir a una breve pausa y regresamos en unos instantes para seguir conectados de corazón a corazón a través de Amor 100.1.
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3: Durante las últimas semanas hemos hablado de ahorro, de deudas, de inversiones y de cómo proteger tu dinero. Pero hoy quiero compartirte lo que personalmente más ha cambiado mi vida. Aprender a pensar diferente. Porque muchas de las decisiones que tomamos con nuestro dinero nacen de ideas que alguien más nos enseñó. Todas las deudas son malas, invertir es para ricos, con ahorrar es suficiente. Y aunque muchas

Muchas de esas ideas se dicen con buena intención, la verdad es que no siempre son ciertas. Por eso, leer ha sido una de las mejores inversiones que he hecho. Uno de los libros que más me hizo cuestionar esas creencias fue Piense y hágase rico de Napoleón Hill. No porque tenga respuestas mágicas, sino porque me enseñó que si quiero cambiar mis resultados, primero tengo que estar dispuesto a cambiar mi forma de pensar, porque las decisiones cambian cuando cambian las ideas, y cuando cambian las ideas, también puede cambiar tu vida.

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0: Estamos de vuelta ya a las 11 de la mañana con 7 minutos y bueno, nosotros felices de seguir aquí con todos ustedes compartiendo este miércoles. Miércoles ya, mitad de semana, tuche de la semana, ombligo de la semana y bueno, pues justamente nosotros también, además de que ayer entró el equinoccio de otoño, también entró ya el sol en Libra, aproximadamente a las 8 de la noche, así que ya es la temporada Libra. Bienvenida Libra Season, ya empiezan a cumplir años nuestros queridísimos integrantes del Libra Team, el signo Libra, y bueno, pues justamente empieza un momento en el que empezamos también a enfocarnos más en todos los temas de la justicia, del equilibrio, los vínculos y la armonía. En un momento más les voy a explicar con mucha más calma lo que significa esto, pero sí, básicamente empezamos, salimos de una temporada, de la temporada Virgo, donde pues estuvimos muy enfocados en ver todo a detalle, el perfeccionismo, donde estuvimos revisando con lupa muchas cosas, pero ahora estamos entrando a un momento en el que pues definitivamente no solamente estaremos viendo lo que a nosotros nos está sucediendo, sino que también nos centraremos en los demás. Acuérdense que este es el eje Aries-Libra. Aries es el yo, lo que yo quiero, lo que yo pienso, lo que yo necesito. Y Libra es el nosotros. ¿Ok? Entonces vamos a empezar a enfocarnos más, no solamente en lo que a nosotros nos conviene o nos hace bien, sino también en el bienestar de los demás. Una etapa donde también se van a revisar las relaciones de pareja, las amistades, no solo las relaciones sentimentales o de romance, sino también en la parte de las amistades, las sociedades igual, esto también tiene que ver con los socios, y todo esto va a tomar un protagonismo mucho más grande y empezaremos a reflexionar sobre cómo nos vinculamos con los demás. ¿Quién soy yo? No solamente desde mi perspectiva personal, sino también cómo soy yo en relación con los demás. Y eso está bien interesante porque puede ser que nosotros cuando estamos solos funcionemos de una manera, pero ¿cómo funcionamos cuando nos relacionamos con los demás? ¿Cómo funcionamos o cómo actuamos cuando empezamos a tener esa interacción con el otro, con los otros? Por eso mucha gente dice, ay no, yo prefiero estar soltera o soltero porque a final de cuentas es que luego es muy difícil, etcétera. Pero ¿cómo eres tú con los demás, cuando ya hay esta interacción con los demás? Porque puede ser que pienses, ay, es que yo soy muy lindo, soy precioso, etcétera. Así cuando a lo mejor estás solo, ¿no? Como decía Paco Stanley, qué lindo soy, qué bonito soy, cómo me quiero. Pero ¿cómo eres cuando te relacionas con los demás? ¿Cómo eres cuando empiezas a interactuar con otros? Cuando empiezas a verte en el espejo de los demás. ¡Ay, qué fuerte! Bueno, ya les estaré platicando acerca de todo esto, pero vámonos con los decretos, porque ya es el 11-11, solecitos. Soy salud plena y perfecta, soy prosperidad ilimitada y abundancia infinita, soy bienestar en todas las áreas de mi vida, soy amor y armonía en todas mis relaciones, bendigo mis ingresos con amor y los veo crecer, soy suficiente, siempre más que suficiente, soy reciprocidad en todos mis vínculos, soy capaz de crear la vida que deseo y sueño, soy éxito rotundo en mi trabajo y en todos mis proyectos, soy dinero infinito que recibo en todas mis cuentas bancarias y en mi cartera en cantidades irracionales y siempre más del que puedo gastar, soy la puerta abierta que nada ni nadie puede cerrar, soy un imán de magia, milagros y posibilidades. Soy tiempo de calidad y de esparcimiento suficiente. Soy dinero y prosperidad que siempre regresa a mí, multiplicada por un Dios y yo por toda la eternidad. Soy todos mis sueños cumplidos para mi más alto y mi más elevado bien y el de todos los involucrados. Yo me merezco todo lo bueno, no algo, no un poquito, sino todo lo bueno. Gracias, gracias, gracias. Hecho es, hecho está. Gracias, angelitos, gracias, Dios, gracias, universo, porque todo esto se actualiza de la manera más rápida y más amable en este plano terrenal. Ahí está. Le mando un saludo a mi queridísima Lupita. Dice, buen día, mi hermoso solecito. Un gusto para mí, como cada día, saludarte y escuchar tu voz, que nos trae mucha paz y mucha armonía. Y dice, sí, yo soy Libra y el domingo es mi cumpleaños. Lupita, preciosa, también para ti. Te mandamos un abrazote y esperamos que te la pases muy, muy, muy bien. Así que, bueno, pues ahí está, con todo el cariño del mundo. Y nos vamos a ir con más música en este instante. Y regresando le vamos a cantar al señor Sol, ¿les parece? Hace un momento escuchamos a Juanes y a Nelly. Esto se llama Fotografía. Y les voy a dejar con esto que nos trae Eros Ramazzotti. Una canción preciosa, de verdad. Esto se llama Un Ángel Como el Sol. Así que escúchenla, disfrútenla y, por supuesto, cántenla aquí a través de Amor 100.1. Esto es De Corazón a Corazón.
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6: Continuamos con más a través de Amor 100.1, 11 de la mañana con 36 minutos. Y ahorita nos vamos a ir a cantarle al señor Sol. Pero antes, saludos para nuestros queridísimos amigos que se están manifestando. Los Libra, los del equipo Libra, Libra Team, ya se están manifestando porque les comentaba que pues ya estamos iniciando la temporada Libra. Y dice, mi cumpleaños es el 9 de octubre. Eso, mi querida Nelly. Abrazotes y megabesos. Iremos a la fiesta Chetumal. ¡Ah! O tráenos mejor la fiesta aquí a nosotros. Un saludo para Esteban, que también ya se reportó. Muchas gracias. También Jorge dice, yo soy del 10 de octubre. Eso, muy bien. Les digo, ya los Libra manifestándose. Saludos a mi querida Ginny Nava, que ya se reportó también con nosotros. Que dice que todavía no encuentra el número de WhatsApp. Ahorita te lo mandamos. 9997-402388. El WhatsApp de cabina. Mi querida Ángeles también dice, ya viene mi cumpleaños, el mío es el próximo martes. Eso, oigan, muchos Libra escuchándonos, qué bonito, me encanta, gracias de verdad de todo corazón a todos ustedes que son preciosos. Saludos a Lulucita, Lulú, Deli by Lulú, que siempre también nos anda oyendo y siempre anda cocinando cosas deliciosas y riquísimas. Por eso se llama su negocio Deli by Lulu. Ok, así que nos vamos con eso que dice así. A cantar muy fuerte y a decretar lo más bonito en este inicio de la temporada Libra. Venga, ¿qué más es posible?

Bravísimo, muchísimas gracias por cantarle con nosotros al señor Sol y por decretar las cosas más bellas para nuestro día a día. Y bueno, ya les estaré comentando un poquito más acerca de todo lo que viene en esta Libra Season, la temporada de los Libra, que ya están con todo, porque hay mucha gente de este signo zodiacal que nos oye, ¡qué bello! Dice Areli, yo cumplo el próximo viernes, oye, qué bonito, y nos dice nuestra querida Natalie, dice también, ya vienen las lunas más bellas, las lunas de octubre, ¡ay, sí, qué hermoso! ¡Claro que sí! Saludos también, nos dice, yo soy del 28 de septiembre, venga, y el 29 de septiembre es una fecha muy especial, porque es Día de los Ángeles y los Arcángeles, así que también ese día tendremos, yo creo que dinámicas muy especiales, dice por acá. Acá también, bueno, ya dije mi querida Ángeles que ya se reportó y ella también está a punto de cumplir años. Saludos Areli, yo soy del 9 de octubre, dice, soy Pili Maiza de Tixcocó. Pili, hermosa, 9 de octubre también, igual que nuestra amiga Nelly. Dice Areli, nada más acuérdate que dice el mejor signo zodiacal es el signo de Cáncer. ¡Ah! Todos tienen sus cosas buenas. Y todos tienen sus temas que hay que trabajar, todos tienen su luz y su oscuridad también, pero creo que eso es lo que nos hace únicos. Y además acuérdense que no solamente somos nuestro signo solar, somos también un licuado cósmico que tiene y contiene a todos los planetas y a todos los astros, y que bueno, pues es lo que nos hace ser nosotros y que no haya nadie como todos y cada uno. Por eso somos irrepetibles y somos maravillosos. Así que nos vamos a ir con más música y regresamos en unos instantes más, mis queridos solecitos. Ya lo saben, esto es De Corazón a Corazón. Oh, oh, oh.

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1: Son las 11:46.
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13: El ángel del Señor anunció a María, y ella concibió por obra y gracia del Espíritu Santo. Dios te salve María, llena eres de gracia, el Señor es contigo. Bendita tú eres entre todas las mujeres, y bendito es el fruto de tu vientre, Jesús. Santa María, Madre de Dios, ruega por nosotros pecadores, ahora y en la hora de nuestra muerte. Amén. He aquí la esclava del Señor. Hágase en mí según tu palabra. Dios te salve María, llena eres de gracia, el Señor es contigo. Bendita tú eres entre todas las mujeres, y bendito es el fruto de tu vientre, Jesús. Santa María, Madre de Dios, ruega por nosotros pecadores, ahora y en la hora de nuestra muerte. Amén. Y el Verbo de Dios se hizo carne y habitó entre nosotros.
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3: Estamos de vuelta, mis solecitos hermosos, las 12 del día con 7 minutos. Y bueno, pues hace un momento escuchamos a Coti, Paulina Rubio y también por allá Julieta Venegas, Nada Fue Un Error. Y bueno, pues les decía que también ya empezó la temporada Libra, Libra Season. Y bueno, pues es una etapa muy interesante que nos invita a recuperar el equilibrio, por supuesto, en nuestra vida. ¿Qué es lo que requiere? Pues tener un balance más fuerte en nuestra vida. Y también es momento de revisar nuestros vínculos y de aprender a relacionarnos desde el amor propio, la armonía y la reciprocidad, ¿no? Eso también es muy, muy fuerte. Lo vamos a estar revisando. Y la energía Virgo, pues de la que estamos saliendo, nos impulsaba a analizar, a organizar, a liberar, a depurar, a mejorar distintos aspectos de nuestra vida. Pusimos, les decía, la lupa en todo lo que a lo mejor ya no nos estaba haciendo bien. Pero Libra nos invita también a no solamente mirar hacia adentro, sino mirar hacia afuera y preguntarnos, ¿cómo me relaciono conmigo y con los demás? Porque acuérdense que también, como es adentro, es afuera. Y muchas de las cosas que vemos reflejadas en nuestra realidad exterior tienen que ver con nuestro mundo interior. Y si nosotros estamos en guerra con nosotros mismos, seguramente vamos a estar en guerra con los demás. Y si estamos en amor, en armonía, en paz con nosotros mismos, así eso se va a reflejar en los demás. Hay que preguntar también, ¿mis relaciones me aportan paz, crecimiento, alegría? ¿Estoy eligiendo desde el amor o desde el miedo a quedarme solo o sola? ¿Estoy dando demasiado en mis relaciones y olvidándome de mis propias necesidades? ¡Ay, qué fuerte todo esto!, ¿no? Muy, muy fuerte. Y bueno, la energía Libra, acuérdense que pues es un signo regido por Venus, que es el planeta del amor, el romance, la belleza, los valores, los recursos, el placer, el gozo, pero también del dinerito y de todo lo que tiene que ver con el amor propio. Es un signo de aire y su símbolo justamente es la balanza y representa la búsqueda de equilibrio entre los opuestos y la justicia. Entonces, bueno, pues todos los temas que se relacionan con Libra tienen que ver, pues sí, con el amor propio y el equilibrio. Primero que nada, el equilibrio, porque es aprender a encontrar un punto medio sin abandonar nuestras propias necesidades y sin dejar de mirar a los demás. También el amor propio, porque reconocemos nuestro valor y también nos damos cuenta que hay que tratarnos con la misma consideración que tratamos a los demás. Y por supuesto también la parte de la belleza, la creatividad, conectar por ejemplo con el arte, la estética, la música, todo lo que nos inspira. La parte de la armonía también, buscar formas más conscientes de resolver los conflictos y de comunicarnos. Eso también es súper importante, el buscar estas formas sanas de poder llegar a ciertos arreglos. Y también, bueno, la parte de la reciprocidad, observar si existe un intercambio equilibrado en nuestros vínculos de pareja, de amigos, de familia, en cuanto al tiempo, la atención, el cariño y la energía que invertimos. Y otra de las cosas bien interesantes que ya les había platicado es que vamos a estar poniendo el foco en las relaciones, la pareja, los amigos, los socios también, porque acuérdense que las sociedades igual tienen que ver con todo esto y los vínculos más significativos en nuestra vida. Esta temporada de Libra comenzó la noche de anoche, el día de ayer, 22 de septiembre, a las 8 de la noche, más o menos, y se va a prolongar hasta el próximo 23 de octubre. Y nos va a tocar algo bien intenso. ¿Por qué les digo esto? Porque Venus va a entrar al signo de Libra también. Ahorita está en el signo de Escorpio, pero va a entrar al signo de Libra. Y bueno, en el signo de Libra también vamos a ver que va a entrar en retrogradación. Pero de eso les comentaré después. Y el hecho de que esté en retrogradación ya está pasando. De hecho, hay personas que ya me han comentado. Quiere decir también que pueden volver ciertas situaciones, ciertos temas que no hemos terminado de cerrar, o pueden volver ciertas personas a nuestra vida con las que no, pues digamos que le dimos un cierre o una conclusión, tal vez para poder hacer esto y limpiar eso que quedó ahí, pues a lo mejor atorado o estancado en el inconsciente y que no pudimos sanar adecuadamente. Pero igualmente vamos a revisar todos los temas de finanzas, todos los temas del dinero, de nuestro amor y de nuestro valor propio. Y puede ser que por ahí sí aparezcan algunos resucitados. Sí, puede ser que aparezcan por ahí algunas exparejas. Y no necesariamente quiere decir que vengan para volver y para quedarse y para que otra vez puedan tener, pues, protagonismo en nuestra vida, sino que básicamente aquí la cuestión es que si alguien vuelve, puede ser que simple y sencillamente tengas algo que limpiar con esa persona, que aclarar, pero no necesariamente que vaya a regresar a tu vida para quedarse. A lo mejor en algunos casos sí. Puede ser que en algunos momentos o para algunas personas sí sea así, pero no para todas. No para todas, mis queridos solecitos. Y bueno, pues también se los digo para que no anden pensando y anden concluyendo que ¡ay, sí, como ya regresó! Entonces hay que volver a retomar o tener una segunda parte. No necesariamente. Y bueno, en términos generales, Libra nos recuerda que la armonía no significa complacer a todo el mundo. A veces para recuperar nuestra paz necesitamos tener conversaciones incómodas, poner límites sanos o reconocer que una relación necesita cambiar o que necesitamos soltar o dejar ir algo. No se trata de mantener la paz a cualquier precio, sino de construir relaciones en las que también podamos estar en paz con nosotros mismos, ¿ok? Nos vamos con más música, regresamos con más aquí de Corazón a Corazón.

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Tuvimos la presencia de las chicas de Hash y esto que se llama y que se titula Si me hubieras llamado ayer, y pues bueno, ahí está. A ver si no en esta temporada de Libra, resulta que pues sí, aunque no te hayan llamado ayer y si te llaman hoy puede ser que sí. Haya este movimiento de tapete por los exes, dicen por acá. Es que estábamos hablando de la temporada Libra y de Venus, que va a estar en Escorpio, luego en Libra, luego otra vez en Escorpio, que va a retrogradar en algún punto en esta temporada, en esta season Libra o temporada Libra. Y bueno, esto hace que también por ahí puedan haber algunos exes que se aparezcan o manifiesten, pero les decía, no necesariamente vuelven para quedarse, sino a veces para, pues, simple y sencillamente arreglar ciertas cosas que quedaron pendientes, terminar de cerrar un ciclo o de sanar algo que quedó ahí, algún duelo congelado, yo qué sé. Pero bueno, también otra de las cosas que va a ponerle más sal y pimienta al asunto, que creen, que Mercurio también va a retrogradar, ya prácticamente saliendo de la temporada Libra, más bien va a ser en la temporada Escorpio, porque la última retrogradación de Mercurio en este año va a ser del 24 de octubre al 13 de noviembre, o sea, es mi cumpleaños, Dios mío santo, qué cosa, o sea, va a ser prácticamente pues la mitad más o menos de la temporada de Escorpio, pero bueno, eso le va a poner también mucha sal y pimienta y bastante intensidad al asunto, pero ya estaremos platicando de todo esto. Y también quiero recordarles que si ustedes quieren mandarnos saludos, lo pueden hacer a través del 9997-4023-88, 9997-4023-88. Le mando un gran saludo a la queridísima Leti, que nos está escuchando en el bello puerto de Progreso y que está cocinando, dice, pollito, ay, qué rico. Pues que todo salga muy bien, dice, estoy escuchándote muy tranquila desde mi cocina y eso nos encanta, va a salir más rico tu platillo. Porque estás escuchando Amor 100.1. Dice, te queremos mucho. Gracias, mi bella Leti también. Leti Ramírez, un gran abrazo de corazón a corazón. Y dice, buenas tardes. Dice, si los ex regresan para bien, adelante. Pero si van a querer terminar de fregar, mejor no. Ay, es que bueno, la realidad de las cosas es que no siempre regresan para quedarse, es lo que les digo, a veces es simplemente terminar de cerrar algo con alguien que quedó inconcluso. En contadas ocasiones sí puede ser que haya una segunda temporada o una parte 2, pero no necesariamente. Y bueno, también algo bien importante es que pues tengamos en cuenta que esta temporada, esta época nos invita a conciliar también, a mediar y a encontrar acuerdos pacíficos ante los conflictos. De manera general, en cualquier vínculo, no tiene que ser una pareja, puede ser un amigo, puede ser la familia, puede ser en el trabajo. Entonces, como Libra siempre busca la justicia, pues estamos invitados a esto, a mediar, a conciliar, a encontrar acuerdos tranquilos, pacíficos, a resolver de una manera madura los conflictos. Eso es importante también, ¿no? O sea, no es nada más el berrinchote y bueno, ya incendiamos todo, ¿no? No puede ser, destruimos y descreamos todo esto. Y lo que sí es que como es un elemento de aire, puede ser que el gran tropiezo de esta energía o digamos que la parte no tan luminosa es que puede haber mucha indecisión. Y sí, eso pasa muchas veces con nuestros queridísimos amigos de Libra. Son bien indecisos. O a veces les da demasiado miedo confrontar por complacer a los demás. O sea, en lugar de, no sé, de decir esto no me gusta, esto me molesta, con tal de no incomodar o de complacer a los demás, pues muchas veces dejan pasar cosas y al final, pues no terminan de resolver. El aprendizaje es entender que elegir también es parte de mantener el equilibrio personal. Y ay, a veces sí cuesta mucho trabajo. Pero bueno, también como es un signo de aire y pues está pues siempre buscando la justicia, también favorece la comunicación, el diálogo, la diplomacia, la apertura social, también el convivir con las personas que queremos y que amamos.
después de esta temporada tan fuerte y pues sí, muy autoexigente, de mucho perfeccionismo. Una temporada bastante pesada, la temporada Virgo. Y nos va a mostrar también la belleza en lo cotidiano, el disfrute de la vida, el gozo de estar aquí en este planeta, la estética, el arte, todo lo que es placentero. Y también vamos a reflexionar en cómo nos reflejamos en los demás, porque los vínculos también son un espejo. Y a veces, mientras más fiel sea el espejo, bueno, pues refleja tanto la parte positiva como la parte negativa, la luz y la oscuridad. Pero acuérdense que muchos así andamos, y por eso en las relaciones proyectamos mucho de lo que no hemos resuelto, pues a lo mejor de cuestiones inconscientes, heridas de infancia, cosas que venimos cargando de nuestros ancestros, muchas, muchísimas cosas. Así que bueno, pues ahí lo tienen, nada más para que lo tengan muy en cuenta. Y como vamos a estar revisando los vínculos, bueno, pues también hay que tomar decisiones importantes. Yo no les aconsejo que se casen en esta temporada, porque viene la retrogradación de Venus y viene también Mercurio retrógrado, pero pues sí pueden empezar a pensar en dar este paso. Eso también tiene que ver con la revisión de los vínculos. 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Les mandamos un gran abrazo a nuestros amigos de Hacienda Chacá, y yo regreso con más aquí a través de Amor 100.1, de corazón a corazón. Seguiremos platicando de muchas cosas muy interesantes.

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0: Estamos de vuelta aquí a través de Amor 100.1 a las 12 del día con 54 minutos y escuchamos a Laura Pausini con Chao y también Julieta Venegas con esto que se llama Limón y Sal. Y bueno, seguimos saludando a todas las personas que se reportan al WhatsApp Amor 99 97 40 23 88 99 97 40 23 88. Y dice por aquí: buenas tardes, señorita Sol. Dice, mi hija quiere saber si tiene algún ángel en especial. Dice, te agradecería mucho si pudieras ayudarnos. Dice, casi todos los días te escuchamos y dice, la verdad, tus mensajes me han ayudado mucho. Dice, también nos encanta el programa y no nos lo perdemos. ¡Ay, qué bonito! Pues todos tenemos un ángel guardián y un ángel custodio. Todos tenemos dos ángeles asignados desde antes de nacer. Sí, todos tenemos un ángel guardián. El ángel guardián, bueno, pues es ángel de mi guarda, mi dulce compañía. No me desampares ni de noche ni de día. No me dejes solo, que me perdería. Es este ángel que, pues, nos enseñan a que es nuestro amigo, nuestro compañero desde muy, muy chiquititos. Y es el que, pues, nos cuida. Definitivamente nos va cuidando y desde que somos niños va como mostrándonos y guiando nuestros pasos. Y también tenemos un ángel custodio. El ángel custodio, aunque es muy parecida la misión al del ángel de la guarda, el ángel custodio nos ayuda a cumplir nuestra misión de vida. Haz de cuenta que si estás como que medio ahí desviándote del camino, te dicen, no, ven por acá, por ahí no es, ven por acá. El ángel custodio, eso es lo que nos ayuda a alinearnos con nuestra misión de vida, a cumplir lo que pactamos antes de venir a esta encarnación, lo que Dios nos mandó a hacer, porque pues todos tenemos diferentes dones. Y lo importante es que esos dones los pongamos al servicio de los demás, como la parábola de los talentos. Así es, Dios nos manda con diferentes talentos y diferentes misiones, pero no nos manda solos. Es por eso que nos manda a sus ángeles y a sus arcángeles para poder ayudarnos a transitar este camino en esta parte terrenal, porque somos seres espirituales viviendo una experiencia en este planeta Tierra. Pero no hay que olvidar de dónde venimos. Venimos de Dios, de esa fuente de luz y de amor infinita. Y pues mientras más conectados estemos, y que también esa es una de las intenciones de este programa, mientras más conectados estemos, pues vamos a estar también, obviamente, pues más cerca de cumplir todo lo que nosotros pactamos, venir a aprender y también a brindar como servicio a la humanidad. Entonces, bueno, empezando por eso, pero también están los arcángeles, que los arcángeles son así como que los jefes de jefes de cada área de los angelitos, y cada arcángel tiene en su misión también ciertas cosas que con las que nos ayudan. Y no podemos decir, ay, es que Arcángel Miguel es mío. Ay, es que Arcángel Rafael es mi ángel o mi arcángel. Bueno, sí puede ser que te ayude y puede ser que esté contigo, pero acuérdense que no podemos limitar a los arcángeles. Este tema del ego, de que es mío, es que no, es que, o sea, es un tema muy terrenal, muy humano, pero los arcángeles son de todos. Y como son omnipresentes, pues pueden estar contigo y con todo el mundo. O sea que si no, porque yo estoy invocando a Arcángel Miguel, entonces, ay, ya dejé a todos el día de hoy sin la presencia de Arcángel Miguel y pues que se frieguen y entonces a ver quién los protege, ¿no? No, eso es lo maravilloso. O sea que Arcángel Miguel puede estar con todos. Y sí quiero decirles que este tema de cuál es mi ángel, de cuál es mío, es algo muy humano. Pero no funciona así realmente. Los ángeles y los arcángeles están dispuestos a ayudar a todos. Y son de todos. Entonces, bueno, el hecho de que tú te encomiendes mucho a un arcángel o que tengas una relación o un vínculo más estrecho con un ángel o un arcángel, no quiere decir que sea solo tuyo. No sé si me explico. No podría a lo mejor terminar de darles porque hay un, o sea, tengo un taller que dura como 5 horas explicándoles todo sobre los arcángeles, de cómo son las jerarquías, de para qué están los serafines, querubines, los tronos, las potestades, bueno, un montón de cosas, pero de alguna manera, para que ustedes como que puedan también entender un poquito esta parte, pues se los explico así. Hay mucha gente que también se clava muchísimo con el tema de ¿quién es mi ángel? Y quiero saber su nombre. Los nombres son un tema también muy terrenal. Les damos un nombre para poder, pues, invocarlos y todo. Pero al final de cuentas, no es algo importante. Lo importante es conectar con su amor. Pero si tú de verdad estás muy empecinado o empecinada en saber, cuando te vayas a dormir, le puedes preguntar a tu ángel de la guarda o a tu ángel custodio, ¿cómo quieres que te llame? ¿O cómo te llamas? ¿O cómo te digo? ¿Cuál es tu nombre? ¿Cómo te contacto? Entonces, le pides en un momento de oración, antes de dormirte, que te revele su nombre. Y a lo mejor no exactamente en esa noche, pero va a llegar un momento en el que lo vas a saber. A través de tu intuición, a través de tus sueños. Y pues, todos los arcángeles están disponibles para nosotros. Por ejemplo, yo tengo una relación súper estrecha con Arcángel Miguel de toda la vida. De toda la vida. Pero no quiere decir que yo menosprecie a los demás arcángeles o que los demás arcángeles no sean importantes. Trabajo todos los días muchísimo con Arcángel Gabriel, que es el arcángel de los comunicadores y el arcángel que nos da el don de la palabra. Trabajo muchísimo con Arcángel Rafael, que es el de la sanación, con Arcángel Azrael, porque es el que nos ayuda a cerrar los duelos, con Arcángel Chamuel, que es el del corazón, también así se llama el programa. Entonces, bueno, todos ellos están a nuestra disposición y de manera general, eso es lo que les puedo contar el día de hoy. Ya armaremos otro taller para que ustedes vayan y les digamos qué onda con todos los ángeles y los arcángeles. Pero por lo pronto nos vamos a ir a una pausa porque el tiempo aquí pues es muy breve, solecitos, y no nos alcanza a veces el tiempo de poder explicar absolutamente todas y cada una de las cosas que yo quisiera. Además que es un tema que, como ya se habrán dado cuenta, pues me chifla. Me encanta, me fascina y me puedo pasar hablando de ángeles muchas horas. Así que bueno, pues nos vamos a ir una breve pausa y regresamos en unos instantes. Ahorita leo sus mensajes y trataré de responder algunas de sus dudas y de sus preguntas con mucho cariño aquí de corazón a corazón.
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4: La 1:12 p.m. y hace unos momentos tuvimos la presencia de Kany García con Abel Pintos, Mi Plan de Vida, Qué Bonito, y Elefante con Mentirosa. Y bueno, pues quiero decirles que también seguimos celebrando el cumpleaños de nuestros amigos de Libra, y por eso el día de hoy le quiero enviar un saludo muy grande a la bellísima Sujei, que está de manteles largos. Le decía, eres bebé cúspide, y me dice, ¿qué es eso? Lo que pasa es que cuando uno nace entre el 21 y 23, más o menos, de cada mes, le toca este cambio de signo. Entonces hay que revisar muy bien si sus niños nacieron entre el 21 y el 23 de cada mes. Hay que revisar muy bien su carta astral, porque depende de la hora en la que haya nacido, es si es de un signo o del otro. Por ejemplo, todos los niños que ayer nacieron antes de las 8 de la noche son del signo de Virgo, y los que nacieron después de las 8 de la noche, pues no sé, con tantos minutos, no recuerdo los minutos exactos, son del signo de Libra. Entonces hay que revisar muy bien, pero por lo general las personas que nacen en estos días tienen mucho de ambos signos. Entonces, los que nacen entre el 21 y el 23 de septiembre tienen mucho de Libra y mucho de Virgo. O sea, son de ambas energías, ¿no? Y lo mismo pasa con cualquier transición. Si nacieron entre el 21 y el 23 de octubre, entonces van a tener de Libra y de Escorpio, el 21 y 23 de noviembre de Escorpio y de Sagitario. Y así, así van a estar las cosas. Oigan, y pues también le quiero cantar las mañanitas. Dice Arely Sazú. Sí, algo así. Le quiero poner las mañanitas a Sujei. Que Diosito te cuide, te bendiga, te proteja. Que sea una extraordinaria nueva vuelta al sol. Que todos tus sueños se cumplan. Que todo lo que llega a tu vida sea en tu más alto y tu más elevado bien. Y que recibes todo lo hermoso que das multiplicado por un diosillón. Y te voy a prestar tantito a mi novio Ricky Martin para que te cante hermosa. Que sea un día donde recibas mucho apapacho, muchísimos regalos. No solamente materiales, sino también espirituales. Y por supuesto, también que comas mucho pastel. ¡Qué rico! Venga, vamos con esto que dice así, y es cumpleaños feliz para todos los que están cumpliendo años el día de hoy, pero en especial para mi queridísima Sujei Almeida, que nos está oyendo y que hoy es su cumpleaños.

0: Feliz cumpleaños.
1: Ahí está, muy feliz cumpleaños y bueno, de verdad te deseamos lo mejor, preciosa, te deseamos lo mejor de lo mejor y bueno, pues que disfrutes con todos tus seres queridos, que es un día muy, muy especial. Saludos a Héctor, que se está despidiendo de nosotros porque ya va a empezar a trabajar, así que ahí andamos y pues nos vamos a ir una breve pausa y regresamos con más aquí a través de Amor 100.1, ya saben, nosotros siempre conectados de corazón a corazón.
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3: Es la 1:16.
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Esto es Amor 100.1 y acabamos de escuchar una canción preciosa, Germán Barceló, con Gracias. Ya se estaba colando también, No Me Para Nadie, pero ay, es que nos encantan las canciones y los temas de Germán Barceló, son tan, tan bonitos. Así que bueno, pues como ustedes me lo pidieron, hoy vamos a hacer de nuevo este decreto del equinoccio de otoño. ¿Les parece bien? Para quienes no lo pudieron escuchar por alguna razón, se lo perdieron, etcétera. Es simple y sencillamente, pues, un decreto donde nosotros, pues, verbalizamos todas las cosas buenas que queremos en esta nueva temporada, porque ya ayer a las 6:05 de la tarde entró el otoño. Ya le dijimos adiós al verano y ahora sí, el otoño está con todo. Así que, pues, bueno, nosotros ya saben que siempre escuchamos lo que nos piden, lo que nos dicen. Y con mucho gusto vamos con esto que dice así, así que bajen sus barreras, reciban, escuchen. Y si pueden cerrar sus ojitos o repetir en su mente las frases, esto sería maravilloso. Vamos con esto que dice así.

Decreto de equinoccio de otoño. Hoy me conecto con la energía de renovación, equilibrio y transformación que trae el equinoccio de otoño. Desde el amor y la gratitud, decreto. Agradezco profundamente cada experiencia que ha formado parte de mi camino. Honro mis aprendizajes, mis logros y cada paso que me ha permitido crecer. Suelto con amor todo aquello que ya cumplió su propósito en mi vida. Libero resentimientos, miedos, expectativas y cargas que ya no deseo llevar conmigo. Me permito cerrar ciclos en paz, confiando en que cada final abre espacio para nuevas oportunidades. Abro mi corazón para recibir abundancia, salud, amor, armonía y nuevas bendiciones. Elijo caminar en equilibrio, escuchar la sabiduría de mi alma y confiar en los tiempos perfectos de la vida. Hoy me permito florecer de una manera diferente. Confío en mis procesos, honro mi presente y recibo con fe todo lo bueno que está por llegar. Mi alma agradece, mi corazón confía y mi energía se renueva. Que este equinoccio nos recuerde que soltar también es crecer y que siempre podamos elegir comenzar de nuevo. Gracias, gracias, gracias, porque hecho es, hecho está, con amor y luz.

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12: Gracias por seguir en sintonía de Amor 100.1, 1:34 p.m. Y el día de hoy, como siempre, me da muchísimo gusto recibir a la licenciada Neri Alcocer, que ella, por supuesto, es directora de Lectura y Más y que nos tiene grandes, grandes noticias, porque ya saben que si ustedes quieren aprender, si quieren sentirse mucho más cómodos con todo lo que sus hijos están haciendo también en la escuela, y bueno, pues quieren aprender también habilidades que les van a servir para toda la vida, pues tienen que estar muy pendientes de lo que vamos a decir, porque Lectura y Más tiene de verdad cosas padrísimas para todos. Así que bienvenida, gracias por estar aquí, licenciada Neri.
13: Muchísimas gracias, Areli. Pues la verdad, muy contenta de estar aquí contigo, con la audiencia, de compartirles un poco más de Lectura y Más. Todo lo que podemos estar desarrollando, capacidades que todos tenemos, pero que no estamos utilizando y que nos van a permitir poder aprender 10 veces más de lo que estamos haciendo actualmente. Pero no solamente es lectura rápida, ¿no? Porque de repente dicen, una escuela de lectura para leer más rápido. No, lo que vamos a hacer es desarrollar capacidades que se vuelvan una habilidad, que la tengas de por vida, que te sirvan para tener más atención, más concentración, que puedas comprender todo lo que estás leyendo y por ende puedas retener, analizar y sintetizar la información pero en una sola lectura, que no tengas que leer 3 o 4 veces lo mismo, porque muchos pensamos que si leo 3 veces, ay, pues sabes qué, voy a retener más información, pero vamos cayendo en malos hábitos que ya tenemos desde pequeños, y esto es lo que hace que nuestra mente no se concentre, que no prestemos atención, que no podamos retener la información, y por ende, digamos que la lectura no nos gusta, que nos cansa, que nos da sueño, y todo esto es lo que nosotros vamos a eliminar a través de gimnasia visual y gimnasia cerebral.
12: Y esto definitivamente pues nos va a servir y le va a servir, por ejemplo, si son los adolescentes o los niños que toman este programa, para toda su vida, no solamente su vida académica en general, incluso acuérdense que luego ya los tiempos están muy competitivos y en las empresas uno tiene que sacar lo mejor y a veces el trabajar bajo presión, ¿no? O sea, no todo mundo lo maneja bien. Y bueno, si tienes la oportunidad de aprender bien algo que te va a ayudar en todo lo que hagas, pues qué maravilla, ¿no?
13: Definitivamente. Arely, tocas un tema muy importante que es fortalecer nuestra mente. Muchas veces nos preocupamos de ejercitar nuestro cuerpo, muchas cosas, ¿no? Pero realmente ejercitar nuestro cerebro es algo súper importante, tanto cuando somos pequeños, porque el programa va dirigido desde niños de 8 años hasta personas de 80 años, así como personas mayores, que pues estamos con la gimnasia cerebral evitando el Alzheimer. Pero el tener una mente fuerte, pues obviamente ante las situaciones que se nos puedan presentar, por ejemplo, alguna frustración de no pasar un examen, estudiaste muchísimo, pero resulta que a la hora del examen tu mente quedó en blanco porque pues te pusiste nervioso, no se te acordó una palabrita y todo lo que habías estudiado se te olvidó porque solamente memorizaste, no comprendiste lo que estabas leyendo. Y todo esto hace que pues también en la parte emocional, ¿sí?, que muchas veces no prestamos atención a eso. Decimos, oye, mi hijo pues va en un buen colegio, saca buenas calificaciones, porque también lo hay, pero resulta que no está comprendiendo nada de lo que está leyendo. O muchos papás que nos dicen, oye, pues es que mi hijo, yo veo que sí está sentado estudiando, que se pasa horas leyendo, pero al final no saca buenas calificaciones, ¿no? No está reteniendo la información. Todo esto es lo que nosotros vamos a manejar con esta parte de la gimnasia cerebral, que es lo más novedoso, que coordina los dos hemisferios, que hace que descubras todas esas capacidades que no estás utilizando, y ahí es donde se hace la magia con la parte de la lectura. Nos ayuda a fortalecer nuestra mente, en la parte emocional también nos permite pues también ser más fuertes ante cada situación, y esto nos ayuda a que podamos tener mejores resultados, ya sea en el ámbito escolar con mejores calificaciones, también en el trabajo, que muchas veces, como tú comentas, tenemos muchas presiones de cumplir por, pues no sé, en el trabajo, en la casa, no sé, en un proyecto nuevo. Toda esta parte que también a nivel, estamos hablando de emociones, vamos a estar fuertes, vamos a estar bien, y esto nos va a permitir poder dar mejores resultados. Para eso está Lectura y Más. Es un programa que dura 4 meses, 1 hora a la semana. Marcamos unos ejercicios porque eso también es importante, no es solamente que yo asista y ya estuvo, sino que vamos a manejar unos ejercicios de gimnasia visual y gimnasia cerebral, porque vamos a ir entrenando nuestra vista y nuestra mente para ir obteniendo resultados. Lo más beneficioso es que a partir de la tercera semana empiezas a ver resultados, y esto es lo que te motiva a continuar.
12: ¡Ay, qué maravilla! Me encanta esto. 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Así que, de verdad, pónganse muy listos porque esto les va a ayudar muchísimo siempre, no importa la edad que tengan. Incluso para aprender otros idiomas, para poder gestionar mejor. Ahorita que los niños tienen esta cosa de que no se despegan del celular, los adolescentes, o incluso nosotros, ¿verdad? Ya estamos así como que todo el tiempo, que no nos es fácil de repente concentrarnos porque todo el tiempo estamos con estos estímulos que nos mandan un mensaje, nos mandan otro, nos llaman, y luego que si las redes sociales. Entonces también esto nos puede ayudar muchísimo a tener un tiempo mucho más productivo dedicado al trabajo o a cualquier cosa que hagamos.
13: Así, definitivamente. 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
14: 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Nosotros nos damos una pausa y regresamos con más aquí de Corazón a Corazón.
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4: Escuchamos algo de Gloria Trevi y esto que se llama Inocente. Y bueno, mis solecitos hermosos, ya nosotros nos vamos a despedir. Muchísimas, muchísimas gracias por haber estado conmigo durante estas 4 horas. Como siempre, es un gusto, es un placer estar compartiendo muchísimas.

las cosas. Y bueno, pues mañana regresamos en punto de las 10 de la mañana para seguir conectados de corazón a corazón. Y pues cada vez nos acercamos más al fin de semana. Así que qué rico de verdad. ¿Qué más es posible? ¿Cómo puede ser esto aún mejor? Y pues bueno, yo espero que sigan teniendo un maravilloso miércoles, ya mitad de la semana, touch de la semana, miércoles 23 de septiembre. Un saludo para la tía Vicky, que ya se reportó con nosotros. Gracias, tía Vicky, como siempre, también pendiente y escuchándonos. Gracias a todos. De corazón a corazón, les pongo un ángel para que les cuide y para que les abra los caminos el día de hoy y para que me los conserve muy bien. Sanos y salvos, por lo menos hasta el día de mañana. No es cierto, todos los días, ¿verdad? Todos los días. Pero para que lleguen a esta cita que tenemos de lunes a sábado a las 10 de la mañana, de corazón a corazón. 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Así que quédense conmigo y bueno, pues a las 2 de la tarde nosotros ya le cedemos los micrófonos a David Barrera con el bol de los recuerdos. Después viene Julio Valdespino, viene la hora de Luis Miguel, viene Juan Gabriel y sus amigos y nuestra queridísima Luna, que hoy sí tiene el programa de Loco Corazón con complacencias a las 8 de la noche, ya saben, nuestra querida Wendy Argueta, la luna de amor. Así que, bueno, pues esto fue todo por el día de hoy, pero mañana estaremos regresando a las 10 de la mañana. Así que mucha contribución para ustedes, mis queridos solecitos, abrazos y megabesos, y por supuesto que coman delicioso, coman muy rico, muy buen provecho. Hasta mañana.

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Exactamente, 2:00 p.m, señoras y señores. Bienvenidos a nuestro baúl de los recuerdos. Mitad de semana, miércoles ya, miércoles 23, ¿verdad? Miércoles, sí, 23 de septiembre del 2026. Muchísimas, muchísimas gracias a todas las personas que ya comenzaron a enviar sus mensajes. Como siempre, nuestros madrugadores del recuerdo. Los madrugadores que quieren ser de los primeros en escuchar su rolita del recuerdo en español, como por acá mi amiga Erika Rangel. Saludos a todos, muchas gracias por acompañarme. David Barrera se queda con ustedes hasta las 4:00 p.m. Mi amiga Erika Rangel les decía, dice, Baúl, buenas tardes, ¿me podrías poner la canción tal vez de Ricky Martin? Dice Erika. Saludos, Erika, con todo gusto. Ya le dijimos al Baúl que localice tu rolita, que le encuentre y que te la dedique. Baúl, buenas tardes. ¿Podrías poner la canción Sospechas de Ricardo Roca? Gracias, saludos y bendiciones. Mi tocayo David Lawrence. Saludos, David. Muchas gracias por estarnos acompañando. Y pues ya saben, ustedes para enviar su mensaje, toman su teléfono celular, se van a su WhatsApp. Escriben la palabra baúl. Lo primero que tienen que escribir la palabra baúl o baúl de los recuerdos. Una vez que lo escriban, nos dicen qué rolita del recuerdo, quién la interpreta. Y lo envían al 9997402388. No nos da tiempo de leer todos los mensajes, pero sí tratamos de poner la canción que nos solicitas. Porque si nos ponemos a leer todos los mensajes, pues nos va a dar menos tiempo de música. Así que ya saben, dice por acá Baúl, buenas tardes, podrías complacernos con nuestro juramento con Charlie Sá. Gracias, saludos desde Polígono 108. Elena y Fercho, nuestros amigos Elena y Fercho que siempre se reportan también. 99 97 40 23 88. Repito, 99 97 40 23 88. ¿Qué les parece si arrancamos con la música para que podamos poner la mayor cantidad de canciones posibles? Así que arrancamos. Buenas tardes, soy David Barrera, me quedo contigo hasta las 4. Los clásicos.

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1: Son las 2:31.
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1: Oigan, y llegando a la recta final de este baúl de los recuerdos, como ustedes se dieron cuenta, han estado, pues, sucediendo cortes de energía de repente aquí en el centro de nuestra Mérida. Pero pues espero hayan disfrutado su rolita. Ya casi nos vamos, así que aprovecho de despedirme. Mañana, si Dios quiere, regresamos en punto de las 2 de la tarde con más y más recuerdos. Quédense en el 100.1. A las 4 llega el señor Julio Valdespino. Yo te agradezco muchísimo el que me hayas acompañado. Mi nombre es David Barrera. Y repito, si Dios quiere, regresamos mañana. Abriremos de nueva cuenta este baúl y seguiremos disfrutando de las canciones del ayer. Al regreso del corte, por supuesto que cerramos con más de tus peticiones. Cuídense mucho. Hasta mañana. Buenas tardes.
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9: ¿Sabías que si eres mujer y fumas 3 cigarrillos al día, en realidad tu cuerpo está recibiendo el daño de 6?
10: No es exageración, es ciencia.
9: El cigarro atrapa a hombres y mujeres por igual, pero los efectos en el cuerpo femenino son significativamente más agresivos.
10: Y las razones por las que una mujer empieza a fumar tampoco son las mismas que las de un hombre.
9: Hoy vamos a hablar del tabaquismo con enfoque de género. El humo del cigarro contiene unas 7000 sustancias químicas y su efecto es más agresivo en las mujeres. ¿Por qué? Porque el tórax femenino tiene menor superficie que el masculino. Eso hace que el riesgo de desarrollar enfisema, bronquitis crónica o cáncer pulmonar se duplique con cada cigarrillo. Pero no solo los pulmones están en riesgo. Algunos compuestos del tabaco son disruptores endocrinos. Alteran el equilibrio hormonal, en particular de los estrógenos, que son clave para el ciclo menstrual y la fisiología femenina.
10: Esa alteración aumenta el riesgo de cáncer de mama.
9: Por eso, si una mujer fuma y quiere usar anticonceptivos o terapia hormonal por menopausia, debe hacerlo bajo estricta vigilancia médica. Y las diferencias no son solo físicas. Se ha observado que las motivaciones para fumar también cambian según el género. En las mujeres, el motor principal es la sensación de empoderamiento.
10: El cigarro como símbolo de libertad o control.
9: En los hombres, en cambio, suele ser la curiosidad o el deseo de pertenecer a un grupo. Y cuando se trata de dependencia, ellas reportan con más frecuencia razones emocionales. Fuman porque están estresadas, tristes
10: o con problemas de pareja.
9: El cigarro se convierte en un refugio emocional. Los varones, por su parte, suelen fumar en contextos sociales, en reuniones con amigos, después del partido de fútbol, en la sobremesa. En México, alrededor de 15 millones de personas fuman. Según la Encuesta Nacional de Consumo de Drogas, Alcohol y Tabaco 2025, el 9% de las mujeres adultas consume tabaco. Y aunque hoy parezca un fenómeno moderno, los relatos del siglo XVI ya describían a mujeres fumando en las calles de lo que hoy es la Ciudad de México.
10: Algo que inquietaba a los migrantes europeos.
9: Con el tiempo, fumar fue mal visto en las mujeres y se consideró exclusivo de los hombres. Pero la industria tabacalera del siglo XX cambió eso. Y ahora su mercadotecnia ya no va dirigida a los adultos, sino a niños, niñas y adolescentes, porque son los que van a durar más tiempo fumando. La mejor decisión es no empezar. Y si ya fumas, recuerda que las etapas de la vida cambian. El embarazo,
10: la lactancia,
9: la menopausia son momentos en los que desintoxicar el cuerpo no es un capricho, sino una necesidad. Desenmascaremos el atractivo del cigarro, tanto en hombres como en mujeres. Veamos más allá del humo y la publicidad, porque el cigarro no distingue sueños, planes ni proyectos. Pero tú sí puedes distinguir entre lo que te atrapa y lo que te libera. Con información de la doctora Guadalupe Ponciano, de la Facultad de Medicina de la UNAM. Les saluda Mónica Genis.
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5 de la tarde ya con 7 minutos. ¿Cómo están, amigas, amigos? Espero que muy bien, disfrutando de la programación de Amor 100.1. Soy Julio Valdespino, feliz de poder compartir con ustedes este pedacito de tarde y disfrutando estos temas, ¿eh? Alejandro Fernández, te amaré. Este tema es buenísimo, increíble. De esas, pues yo creo que esta es una de las canciones que más me gustan. Sí, desde que la escuché con Miguel Bosé. Esta versión también es muy buena con Alejandro Fernández. En fin, mucha y muy buena música tengo para compartir con todas y todos ustedes. También tengo al 99 97 40 23 88, listo para recibir sus mensajes. Por si quieres saludar a alguien, enviar alguna felicitación, hacer algún comentario, sugerir algún tema musical, bueno, pues con toda confianza mándame tu mensaje y con todo gusto lo atenderé. Vámonos con más música. Es miércoles, son las 5 de la tarde. Los dejo ahora con algo de rock en español. Los voy a dejar con sí, esta canción me gusta mucho. Es Ducandú. Esto se llama No Puedo Evitar Pensar en Ti. Estamos en Amor 100.1. Salud y paz.

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1: Son las 5:16.
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1: Son las 5:20.
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1: Son las 5:30.
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2: Son las 5:32.
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1: De la tarde ya con 36 minutos. Cristian Castro nos acaba de regalar el tema Te Llamé. Y a ver, llegó un mensaje al 99 97 40 23 88, que dice que hola, buenas tardes don Julio, por favor a O del Tri, que tengan una excelente tarde, gracias. No, hombre, gracias a ti. Me encantaría, pero pues es rock en español, pero el carril de baja. Las canciones tranquilitas, sí. Esas son las que ponemos en este espacio. Un día que hagamos una fiesta, voy a organizar una fiesta de rock en español, ¿no? Y ahí vamos a poner todos esos grandes temas. Vamos a continuar con más. Gracias por tu mensaje. Vámonos con Chayanne, que siempre es muy pedido aquí, es de los consentidos de Amor 100.1, y los voy a dejar con el tema Fuiste un trozo de hielo. Por supuesto, esto lo tenemos aquí en Amor 100.1 para ti.

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10: Son las 5:49.
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2: Son las 5:58.
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4: Son las 6:01.
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10: Muchas gracias. Bienvenidos.
11: Seis con dos. Ya llegó, ya está aquí. Es Luis Miguel y viene cargadito de canciones. Así que les invito para que se pongan cómodas, cómodos, en la medida de lo posible, claro. No muy cómodos, si vas manejando, pues no conviene eso. Pero sí, pónganse, disfrútenlo, vaya. Prepárense para disfrutar una hora con una muy buena selección que hice para todas y todos ustedes. El 9997-402388 está a su disposición. Y sin más, comenzamos.